0: Torio, no lance el del zancudo porque si no va a aparecer la esponjita. No, no, no, saca ese tema, sácalo.
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0: ¿Sabes qué suena esa canción? De Brooklyn aparece la esponjita, el zancudo que anda en el estudio. No, me...
3: Hola Felipe.
0: Bueno, bueno.
3: Soy Alexi de nuevo. Quisiera decirte que el grupo se llama La Ruta Mortal. Y disculpa por subir el volumen a la radio.
0: No, saludos. Que son cosas que pasan, amigo, ¿eh? Pues hay gente que escucha la radio hace años y sigue. Sigue en la misma, po. No le bajan el volumen a la radio.
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0: Se nos fue el bloque y tenemos que ir a la pausa comercial. ¿O no? ¿Seguimos? Un tema de cachureo, preguntémosle a la audiencia, a ver qué dice. ¿Le gustaría escuchar un tema de cachureo a la vuelta de la pausa? ¿No? Ah, ¿cómo suena?
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0: Vamos a la pausa, no mames.
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0: grande. Seguimos, ok.
1: Shakira, se viene el mundial. Creo que el mundial más caro de la historia, mi Brooklyn. Cara la entrada, mi Brooklyn.

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al Twitter. Tenemos un desafío auditivo para el público que está escuchando en estos momentos FM, ¿ok? Para cinéfilos. Vamos a chequear, vamos a poner a prueba a la audiencia. A ver cómo están para el desafío.

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1: Presta atención al desafío auditivo. Según Toribio, según él, está difícil. Vamos a ver qué dice el público. Vamos a ver. ¿Cuándo va a ser el día que se dejemos un jaque mate al público? Nunca pasa eso. Siempre la hacen. Desafío auditivo para la oreja. Presta atención.
2: ¡Lo lograste! ¡Ja, ja!

0: Llévala a la luna por mí, ¿ok?
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3: Me dio pena, me dio pena. Me dio pena la escena.
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3: Okay. Si alguien conoció la escena, si tienen la respuesta, tienes que enviar un audio a nuestro WhatsApp, ok.
1: 342-40-5220.
3: Para la oreja. Está difícil, Torillo, ¿en serio? No sé, no sé la respuesta. Bro.
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3: No, de cachureo. Vamos con algo de cachureo. ¿Qué dice la audiencia? Vamos con un tema de cachureo, ¿no?
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3: No, Toribio, mira, hagamos algo. No, es que si lanzamos de nuevo el desafío de Diego es más fácil. Entonces, una vez nomás, solo una vez. El que escuchó, escuchó nomás. Entonces, en un rato más, lanzamos de nuevo la escena. ¿Te parece? Sí, pues que me la están pidiendo. Que siempre pasa lo mismo. ¿Está escuchando la radio o no está escuchando?
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3: Vamos con algo de cachureo, Torino. Lanza algo de cachureo.

0: Buena, buena, pase adelante.
1: Pipe, otro tema. ¿Cómo está la Michu de Calama?
0: La Michu bien.
1: Han habido cualquier temblor, réplica. Sí, pucha, sí. Yo quiero para acá.
0: ¿Cómo así?
1: Que tiren para acá los temblores.
0: ¿Qué está hablando, amiga?
1: Pipe, me da pánico. Yo creo que todo el mundo lo sabe que tengo pánico con los temblores, pero... Me tienen ansiosa ya, quiero puro que tiemble.
0: Pero amiga, ¿cómo va a estar? No sé, no la entiendo, ¿eh? Quizás está hablando... tiene otro sentido lo que usted está diciendo, no sé, una broma. Está siendo irónica. ¿Sabe?

0: buena, mi bueno muchacho.
1: Fuiste, mi peta.
2: No es la que se fue la amiga, no yo. Es la que se fue la amiga. Hola.
3: Pipeyo, Pipeyo. Hola. 12 grados, quintil.
2: Amigo, ya revisamos la temperatura. ¿Hasta cuándo lo mismo?
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2: Mira, atrasado la revisión de la temperatura de estos individuos. Un poquito más de respeto con el programa. Sí, pues. No, que nada que ver.
5: Llegué tarde, pero no importa. La temperatura. 12 grados en Villa Alemana. Mi fonoaudióloga dijo que estaba mejor. Yo no creo.
2: Es simpático. Saludos, Claudito, pero no vamos a tolerar, no vamos a aceptar que llegues tarde a la revisión de la temperatura. Una falta de respeto para el programa. Sí, no te puedes andar paseando así como así, nomás por acá. No, no estamos con el desafío auditivo. Ponte serio.
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2: No, y ¿para qué hablar de la publicación? Yo de Chile está al aire.
7: Pipeyo, Pipeyo, papá.
2: Bueno,
7: aquí lo saludo al Turquito Calera, un poquito rojo. El partido estuvo muy intenso el domingo, así que tuve que gritar alto en la cancha. Mira. Pero ganamos. Eso, Pipeyo, Pipeyo, papá. Hace rato que no hablaba con usted. Hoy día es el día de Drácula, por si acaso, para que sepan nomás. Y podía hacer un temita, si podía hacer algo de los calzones rotos. Cuídate la cola. Cuídate la cola. Eso nomás.
2: Cuídate.
7: Radio Kenia, tanto bien. Saludos a toda la Radio María Amarilla. A todos los muchachos por ahí que hacen el aguante a la Radio Kenia. Y al gran Toribio, que toca con los ojos cerrados y sin retorno.
2: Gracias por estar OK.
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2: ¡Comunícate! ¡Comunícate, Bruno!
0: Buena, buena, mi buenos muchachos.
9: ¡Cuando el madre reportándose!
2: Buena, Guatón
9: Mauri, aquí estamos dando la revista a las 4 de la night.
2: Ay, bueno.
9: Así que saludo a todos los cabros ahí, a Luis Loma, a Lenita, a Ruyené, a la Mimi, a la Elena, a William, a Wilson, a todo, a la Mojojojo, a todos los cabros de la bola. Guatón Mauri. Oye, modelito, encuentra, me entiendes, ¿verdad?
5: La que te fuiste.
2: Yo te pido respeto, Guatón Mauri, estoy igual que los individuos. Ay, ponte serio.

0: No puedo creer en qué momento pasó todo esto.
1: Buena los pirinoli.
0: Como un reloj. Dándole a la programación, ok. Ya son exactamente las 8 de la noche y 30 minutos.
2: ¿En qué momento, ah?
3: ¿Qué clase de sitio es este?

0: Toribio, ponte serio. Si usted sabe lo que tiene que hacer, entonces hágalo bien, my Brooklyn. Uno, dos, tres.
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1: Ok, listos para iniciar un nuevo bloque en vivo. 8 de la noche y 37 minutos.
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0: bueno ese tema, ¿eh? Sandy Papo, la hora. No, ese no es la hora de bailar, ¿sí? Sí, pues me duro. Está ahí bueno.
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0: Buen provecho a toda la gente que está alimentándose en estos momentos. Quedó pendiente el desafío auditivo, Torino.

0: congelado.
1: ¿Te acordás que hacíamos el descongélate y la gente envía audio así, descongélate? Y el que duraba más ganaba, ¿te acordás? ¿Te acordáis, Turín, o no te acordáis?
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3: Cuando digas
4: a la que te juiste.
1: Lo que hacíamos, mi bro, que nada. Podríamos volver a hacerlo hoy día.
3: Solo un poco.
1: Guatón Mauri, ¿cuánto duraría Guatón Mauri? En el descongélate.
3: Debes estar muy atento. Bailar así.
1: Buena, buena.
3: Contento y
1: no sea así. Vamos con el desafío auditivo. Lo vamos a lanzar de nuevo. Vamos a escuchar nuevamente el desafío auditivo. Presta atención. Para la oreja. Escuchamos las respuestas de la audiencia. En breve. En breve.
5: ¡Lo lograste! ¡Corre! ¡Le salva a Riley!
6: Llévala a la luna por mí, ¿ok?

video. ¡Repórtate! Yo soy sexy. Así se llama el tema, bro.

0: respuestas que nos llegaron a través de nuestro WhatsApp, ok.
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0: A la vuelta, Toribio. No había visto la hora en mi Brooklyn. Perdón. Yo pensé que lo íbamos a hacer ahora, pero no vi la hora. Pero perdón.
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0: bloque. Mi Brooklyn. Estamos a tu.
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0: Vamos por estos nuevos minutos al aire. Ya son las 9 de la noche y 3 minutos. Ahora 9 de la noche, 4 minutos. ¿Cómo pasa?

0: piensa lo bueno.
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0: Aquí tenemos lo que necesitas con Papi Peleida.
2: Ya, mi buenos muchachos, mi buenas muchachas. Vamos por estos nuevos minutos al aire, acortando la jornada de martes.
3: Buena, buena, mi buenos muchachos.
2: En la música tenemos a Sebastián Yatra, Lucho RK, Belinda, gente de zona.
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2: Canción para regresar. ¿Qué dijo al principio este individuo?
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0: de Lego, bueno, para escuchar radio.
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0: La publicación ya está instalada en las redes sociales, estamos en el Facebook, estamos en el Instagram. Vamos a leer los mensajes que van llegando. Vamos a ver si han llegado primero. Vamos a ver si la gente se ha reportado en el Instagram, en el Facebook. Number one. Okay. Ponte ok. No, en el Instagram, raja jai.

0: favorito que mencionamos al aire. 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
0: Vamos a saludar a los pirinolis del Facebook, a ver quién se va reportando. Dame un momento, Mayuro.
2: Buena, buena, mi bueno muchacho.
0: Hola, ¿quién va llegando? La Inés Sandoval, tanto tiempo, amiga, ¿cómo le va? Un gran abrazo, reciba el quizazo regional.
3: Hola,
0: Marcelo Marambio. Un gran abrazo para Marcelo Marambio. Mira quién dejó su corazón. Rex Muñoz, tanto tiempo, mi manita. Además que en una vez se está escuchando el programa.
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0: Tenemos a Edison Alejandro, más conocido en el mundo artístico como el Fruyele. Saludos, Fruyele, un abrazo. Angélica Paola Vera. Vera, ¿o no? Es Vera. Seguro que es Vera.
2: La radio muy revuelta. ¡Ay, ay, ay!
0: Chacana, González, Lucero, Mirta, Valencia, Juanpi. El Raiz, ¿qué hija? Buena, el Raiz. ¿Te fuiste, el Raiz? El Raiz. No, es Lorena. ¡Loreto!
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0: Sierra, que más va llegando en el Facebook.
4: ¡Me hace

0: aquí de la Serena, Jorge.
1: Te dice que es una escena de Intensamente. Vamos a escuchar por última vez la escena. Cuando quiera, maestro, desafío auditivo.
2: ¡Lo lograste! ¡Corre! ¡Ve y salva a Riley!
3: Llévala a la luna por mí, ¿ok?
1: Un poquito triste la escena que te sacaste hoy día. Súper triste. Ese es el desafío auditivo.
4: Okay.
1: ¿Quién está por el WhatsApp?
4: Okay.
1: ¿Quién anda por ahí? Pase adelante.
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1: Marita dice que es Intensamente.
7: El desafío auditivo es de Intensamente.
1: Segura, si el público coincide, la respuesta es porque esa es la respuesta.
8: Pipe, ya tengo la respuesta, el desafío auditivo es de Titanic, ¿cómo no van a saber?

0: Ese, me hizo recordar.
1: Aquí estamos así con la familia jugando a las cartitas.
0: Ganamos la primera.
2: Pero, Dorío, ¿por qué estamos escuchando al amigo? ¿Qué eres ansioso? Eres súper ansioso. No seas tan ansioso.
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1: Aquí estamos con la familia jugando a las cartitas, escuchando de fondo a la FM o Kurt.
2: Buena, la familia jugando a las cartas. ¿Qué tipo de juego? ¿Será el uno? ¿Será ¿cómo se llama esa? Foto sucio. Foto sucio, ¿será escala real? ¿Están haciendo magia?
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2: ¿A qué juego está jugando? ¿A qué juego está jugando la familia? Hola, buena, pase adelante.
6: Pipe, el desafío auditivo es intensamente.
2: ¿Segura?
6: La escena donde aparece Alegría con el elefantito que se lanza por la jeferita cuando empieza a borrar a Riley sus recuerdos.

0: Está Hola. Fácil, Pipe Leiva. Es intensamente la película.
1: ¡Rígido!
0: Hablando furia.
2: Mira, dice que está fácil.
3: Mi nombre en esa escena es Ding Dong. Quien se ríe al final es Alegría. Y la película se llama Intensamente.
4: ¡Bájale a la radio!
2: No, te va bien esa. No
5: corresponde a Intensamente. Una escena de la película Intensamente. Cristian Aliaga, de acá de Iquique.
2: El público, coincide al parecer. Al parecer es Intensamente.
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2: ¿Será esa la respuesta?
7: Buena, Pipazo. Oye, para el momento pensante, compañero.
2: ¿Qué momento pensante, amigo?
7: Es parte de la película Intensamente.
2: Mi panita, este es el desafío auditivo, no confunda las secciones, pues, mi bro. Momento pensante, nada que ver con el desafío auditivo, panita, ya, pues despabila el rostro, cuál es el caracho. Anda a mojarte la carita del ego. ¡Fruyele!
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9: Esa misma estamos jugando.
2: ¿Cuál? Pues, si mencioné muchas. Mencioné demasiados juegos, no sé cuál.
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9: Esa misma estamos jugando.
2: ¿Pero cuál? ¿Cuál? La del poto sucio, ¿o no?

0: nos quedamos con la respuesta de Intensamente, ¿no, Dori?
1: Sí. Buena, buena, mi bueno muchacho.
2: Pipe, amigo. Es de Intensamente.
3: Hola.
2: Cuando está, ella escapa de como de un hoyo que hay ahí, y un amigo imaginario que tenía la despide y le grita eso, pues. Y salen en un auto imaginario, obviamente, construido por ellos. Y esa es Intensamente 1.
0: Juanita vio todo. Ay, hay más Intensamente. No, yo no. No he visto ni la 1, parece. No me acuerdo haberla visto. No me acuerdo haberla visto. Hola, buenas, pase adelante.
4: Hola, Pipe, ¿cómo estás?
0: Bien, bien.
4: La escena de la película Intensamente, donde Bimbón salva a Alegría.
0: No, yo, Intensamente, entonces no estaba tan fácil. No estaba tan fácil.

0: Intensamente.
1: Ya estamos listos.
0: Saludos de Copiapó.
1: La gente descubrió el desafío auditivo.
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1: Ya, si escuchamos mucha gente decir intensamente, entonces coincidieron con la respuesta. Respuesta correcta.
3: Pipe, esa es la escena de Intensamente.
1: ¿Siguen llegando personas? ¿En serio? ¿De verdad, Toribio?
3: Pipejo.
1: No te creo.
3: Es la escena,
1: bueno, Andrés,
3: donde Bimbo le dice a Alegría que cuide a Riley por él. Es de la película Intensamente. FMK, me haces tanto bien, ¿cierto, hijo?
4: Hola, sí, hijo, ma.
1: Qué linda, y participando en familia.
5: La parte es la película Intensamente, en la 1.
1: Me voy a creer, Toribio, que yo todavía no la... Voy a ver Intensamente, César Hidalgo habrá visto Intensamente, ¿o no? El cinéfilo más pulento de Chile.
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1: Ahí te la dejo. Nosotros finalizamos este bloque. Se nos fue súper rápido el bloque. Ya son las 9 de la noche, 28 minutos. ¡Wow!
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0: Hay dos.
1: Todo listo para iniciar estos nuevos minutos al aire. Dándole. Ya son las 9:32. 2 horas menos en Rapa.

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2: ¡Ese está todo bien!
1: Antiestrés. Pero risas y full energía. Pipe Leiva sigue en vivo.
3: Ya los Pirinoli, vamos por estos nuevos minutos al aire, acortando la jornada de martes.
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3: Estamos en vivo. Alison 88.

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6: Llame Brooklyn, no, que me estoy congestionado hoy día. Ando congestionado.
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6: Pero bueno, al mal tiempo, buena cara y buena radio. O buena radio, a buena cara. Ahí te la dejo.
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6: Un gran abrazo para toda la gente que se va sumando a nuestra sintonía en este martes. Ok.
8: Estamos jugando carioca.
6: En carioca. Saludos para toda la gente que en este momento se reúne con la familia y quizás hacen sus juegos de mesas.
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9: Voy retornando porque andaba muy lejos. Y en la carretera había un camión en pana, un tremendo taco. Y veníamos de más intensillo y llegamos casi ahora. Vamos retornando recién a la casa.
6: Llegó tarde la Elenita a la casa. Andaba callejeando la Elena. Un abrazo, amiga Elena. Gracias por estar en sintonía. Ya, acortando el martes.
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6: Audios que no han salido, pero van a salir igual. Quien anda por acá, pase adelante.
11: Aquí ya estoy en la casita, pipeño. Prendido el parlante ya y vamos a tomar tecito.
6: Buen provecho.
11: Que tenga buena jornada, pipeño, de alto alivio. Aquí estamos, saludo a todos los paneros nocheros. Primero que hay más de tanto bien.
12: Buena, mi buenos muchachos.
6: Claro, mi manito, un abrazo.
13: Hola, Pipe. Hola, Toribio. Por acá la Michu de Calama, reportando sintonía. Oye, mi mía, la que te juiste, fue brígido el temblor. Casi terremoto, súper brígido.
6: Terremoto, diría yo.
13: Hubieron daños en las estructuras de algunos hogares y de establecimiento educacional. Así que la que te juiste, Elenita, hay que tener culpa a Elenita acá. Mimi.
6: Yo creo que hay que corregir esa parte, amiga. Lo de ayer fue un terremoto. No podemos esconder eso. No podemos decir que fue un temblor. Que fue un terremoto. Aquí en la quebrada aquí un terremoto. Lo que pasa es que nosotros los chilenos minimizamos esos temblorcitos. Donde este es un país sísmico, como dijo Toribio. Sísmico. Lo de ayer, amiga Michu, fue un terremoto. Pase adelante. Ahí le vamos a llamar la atención. Tarjeta amarilla para Mimi, pero ¿cómo va a desear que tiene? Esa, amiga, este es un programa serio.
13: Pipe, acaba de temblar. De hecho, desde que pasó el incidente de ayer, ha temblado. Yo creo que
6: más de
13: durante
6: veces.
13: Toda la tarde, noche, hoy día, nuevamente. Pero se han registrado muchos temblores. Ahora acaba de pasar uno más o menos más fuerte que el resto.
6: Bueno, mucho ánimo para toda la gente que está en el norte. De repente, bueno, en este país tenemos que saber convivir con los movimientos desde años. Ya tú sabes, de Chile. Pero no minimicemos tampoco. Oye, no, es un temblorcito nomás. Tiene que ser.
14: Es Intensely, The Stronger With You de Armani.
6: ¿Cómo supiste?

0: Si peleamos, Sissy Kid junto a Kali Uchis.
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0: Avanzando en la programación, ok.
3: Están de no sé de cuánto, que va a temblar, que va a terremoto, que va.
0: Amiga.
3: Escucha, es verdad, y están hablando de no sé cuánto tiempo. Yo estaba en Lisboa, en Portugal, 2010. De esa época que están. Entonces igual, no, si no me fui en bola, no hallo la hora. Pucha, lamentable que hacia el norte, norte, norte está temblando. Pero yo también, pues yo también quiero aquí porque, pucha, como digo, me dan pánico, pero me tienen, tengo miedo y estoy con asusto, estoy todas las noches, me duermo con un ojo abierto y con un ojo cerrado.
0: No entiendo, sigo sin entender, amiga, no entiendo su lógica. No estoy entendiendo su lógica, amiga Mimi, ¿cómo quiere que tiemble? Que dicen que va a temblar y yo quiero que tiemble. Y me da miedo, ¿cómo, amiga? Si le da miedo, no desea eso, amiga. No estoy. ¿Alguien entiende a la Mimi hoy día? No, yo no estoy entendiendo. Preguntémosle a la Rosalía si entiende. La Perla.

0: la Rosalía. Ya mi compa, se nos fue el bloque. Ya son las 9 de la noche, 58 minutos. ¿En qué momento?
1: Ay, bello. Oye, el desafío auditivo, momento pensante, el arroz con el Jack y la luna, weón. ¿Qué está pasando?
0: ¿Cómo dijo? Johnny, la gente está muy crazy.
2: ¿Qué pasa, Pipe? Saludos del acento 2.1. Oye, el hombre y el... ¿Qué está haciendo el...
0: ¿Qué cosa, amigo? ¿Cómo dijo? No, se no fuma.
2: Ay, que hace frío.
0: La neta no fuma.
2: Está frío.
0: Abrígate.
2: Está frío el mundo. Está frío el mundo. Pipe. Está más frío.
3: La que te fuiste.
2: Abrazos de ex en tribunal de familia.
0: No, te fuiste en esa. Te gusta la polémica.
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0: Se nos fue el bloque. Hola.
6: Hola. Aquí de con cuánto quería mandarle saludos a toda la gente del norte que sufrió con este sismo 6,9, que si bien es cierto, el chileno como no le hace mucho aspaviento, mucho escándalo, pero afecta igual. Y estoy informándome de que hubieron situaciones lamentables. Entonces de repente, como grupo FM OK, se podría crear una cuenta, hacer una cosa de apoyo. Hagamos. No se hace tanto bien.
0: Iniciando la campaña, My Brooklyn, ¿cuánto sabes?
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0: Sí, ayer preguntamos, bueno, ¿cómo están los auditores que escuchan la radio? Por la zona se reportó la Michu. La Michu, amiga Michu.
7: Yo entiendo a la Mimi. Lo que pasa es que ella está con el sentido.

0: No, de más, pues, amigo, de más, pero ya, pues, una ya va a temblar una vez. Y después, ¿cómo va a quedar ahí? Sí, pues, una vez que. Mira, si imagínate, ya llega a temblar. No va a salir del empacho, va a querer que tiemble de nuevo. Pues, no sé, no estoy entendiendo esa parte yo. Cuando tiembla, tiembla nomás.
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0: 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Bueno, en fin, no sé, sí, entiendo esa lógica, pero no. Sí, mire.
2: Saga de tiro, la sabadilla.
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0: pasándose.
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8: Aquí la Fabi y Kike reportándose.
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13: ¿Qué pasa, my Brooklyn? ¿Todo bien? ¿Todo ok? ¿Listo para iniciar este nuevo bloque en vivo? Ya son las 10 de la noche y 5 minutos. Otra.

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1: Es la música de Gorillaz junto a Bizarrap. Guantemata, Orange Country.
2: Buena, buena, mi buenos muchachos.

0: buena, buena, mi buenos muchachos.
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2: Damas y caballeros, aquí comienza la sección favorita de los chilenos de corazón. CHI.
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2: Momento de habilitar el tema nacional. Hoy ya no vamos a hacer la versión express, vamos a hacer el tema nacional. The real, pues, el The real. El The real.
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2: ¿A quién le gustaría escuchar una canción chilena? Porque si es chilena, es buena. Si chilena es buena.
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2: Vamos con el tema nacional. WhatsApp, ok, habilitadísimo para que dejes tu solicitud musical.
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2: ¿Quién se anota con un tema nacional? Nosotros vamos a lanzar el primer tema, ¿les parece? Y después vamos con... ¿No? ¿Se puede o no se puede? Vamos nosotros con la primera canción, Toribio, dale, vamos. Para que se suelten los individuos. La primera vez de los tres. Iniciando el...
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2: Continuamos en la ruta de este día martes. Ok. FM en vivo. FM ok en vivo. Firma y bro, dando vuelta a las palabras.
3: Bueno. Si es que tienen nomás, Lucibel, Sálvame la Vida.
2: Sálvame la Vida de Lucibel Trivio. Juez.

0: Mayo.
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0: En el día del relacionador público, panita. Sí, hoy es el día del relacionador público. También el día de Drácula. Día de Drácula. Día mundial de Drácula. ¿Qué se las da de Drácula por acá? ¡Ay, ay, ay! Me dio miedo. Hola, buenas, pase adelante. ¿Quién anda por acá? Pase.
2: Buena, buena, Pipeño. Tema nacional, tiro de gracia, sueños. Saludos desde Antofagasta.

0: Oye, te digo, podría programar ese tema. Soy tu ChatGPT.
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0: Al Parison. Soy tu ChatGPT. Pida lo que. ¿No lo tenés? ¿Cómo no voy a tener ese tema, amigo?
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0: Es chileno, si es chileno.
4: Tema nacional. Tírate tu alma mía de Los Miserables. O si no, Ciudad Traicionera de Joe Guasconcelos.
3: ¡Tema nacional!
0: ¿No conocen el flowcito ChatGPT? Soy tu ChatGPT.
5: La que te juiste.
0: Los Miserables, tu alma mía. 10 de la noche, 26 minutos. Acortando el martes.

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1: En la que se fue el panita, y con esa última parte, se nos fue el bloque y no te diste ni cuenta. Ya son las 10 de la noche, 30 minutos como un reloj.
2: Buena, buena, mi bueno muchacho.
1: Como un reloj de mano, my bro. Vamos, yo estoy listo. Toribio, ya, hombre, bro. ¿Hasta cuándo lo mismo?
3: Exactamente a eso me refiero.
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1: Ya los pirinolis, vamos con todo, si no, ¿para qué? Nuevos minutos para estar ok. Calvin Harris nuevamente, Torino. Bueno con el Calvin Harris ahí. Clementine Douglas, recibe la bless.
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1: Mucho ánimo para toda la gente que está trabajando. Para toda la gente que está un poquito resfriada. Vamos, ánimo, ánimo, Armin. Recibe el quizazo.
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3: Hay vida en martes, my Brooklyn. 10 de la noche, 43 minutos, Mother Talking. En breve seguimos con el tema nacional.
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17: Ya mi carita de Lego, vamos con las canciones que quedaron pendientes del tema nacional. ¿Usted aún tiene una canción en mente? Dale, este es el momento, este es el momento.
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17: 10 de la noche, 48 minutos. Acortando el martes. ¿Quién anda por acá en el WhatsApp? Hola.
0: Hola, buena, Pipe.
17: Bueno, amigo.
0: Buena, hola, Toribio. Oye, para este el tema musical. Al tema nacional.
17: ¿Tema nacional?
0: La de Melvin Crema, Juego Cruel.
17: Melvin Crema, Juego Cruel. Tremendo tema. Pediste cabecita de Lego. Lo programamos, no drama. Vamos con otro tema, Toribio. Sí, pues para terminar el tema nacional, no vamos a seguir en el próximo bloque con lo mismo.
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21: La de Doma de Justin Loki.
17: ¿Cómo? ¿Cómo dice que dijo? ¿Y ese es un tema nacional o no?
21: Ah, quería pedirles una canción, la de Doma de Justin Loki.
17: La vamos a buscar, la vamos a buscar. ¿Pero es un tema nacional o es un tema internacional? Quedamos atentos.
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17: Hola, buenas noches.
22: Buenas noches, Pipe.
17: Hola.
22: Saludos de la Serena Bracheri. Francisca Valenzuela. Tómame.
17: Tómame.
22: Por fin, gracias.
17: Tenemos dos canciones en el tema nacional. Francisca Valenzuela, Melvin Crema. Nuestra amiga Cherry. ¿Qué será la amiga Charlie? ¿Andará por ahí la amiga Charlie?
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0: noche, 49 minutos. ¿Quién más está al otro lado del parlante? Carita de Legos a reportarse.
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0: ¿qué será de Shirley? ¿Andará por ahí Shirley? ¡Shirley!
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0: ¿Tenemos algún tema nacional pendiente? Este es el momento. Tus amigos expertos en acortar las jornadas. Avanzando en este martes, ok.
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0: Hola.
3: Buena, Pipe.
1: Hola.
3: Los prisioneros, ¿por qué no se van?
0: Ese lo lanzamos ayer, pobre Brooklyn. ¿Sí? ¿Estáis repitiendo el tema que no tocamos ese tema ayer?
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0: Podría ser uno de los prisioneros. Podría ser uno de los prisioneros. Vamos a... No, que lo elija la gente mejor. ¿Qué tema de los prisioneros podría ser? Dale, el primero, la primera opción que llega al WhatsApp, lanzamos esa.
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0: Si es que ese tema lo lanzamos ayer, pues, ayer nomás tocamos el tema.
4: Pipe, tema nacional. La sonora de rehabilitarse.
3: Esta la que te juiste.
4: La puedes poner, por favor. Tema nacional, por fin. Chao, Pipe. Y la gracias porque hay una persona que me apoya y me entiende. Gracias, amigo, compañero.
0: Entre Guadón Mauro y ustedes se entienden.
2: Tema nacional.
0: Vamos con algo de los prisioneros, ¿no? Hola.
5: Buena, Pipazo. Oye, ¿cómo estáis? Hay un saludo a los de siempre.
0: Bien, bien, amigo.
5: Al Bizcochito, al maestro Merti que no se reporta, a la guatona Mauri que andaba por ahí, que lo escuché. Buena onda, guatón Mauri.
6: Guatón Mauri, me caí re bien, hermano. Eres chistoso, eres chistoso. Más modelito también. Modelito, repórtate. Si ya eras la falta, hermano, ya no te vamos a molestar con las faltas. Y eso, un saludo a los de siempre. Y eso, oye, me tuve que cambiar de lugar. Me mané, el jefe dejó cerrado con llave la oficina, así que me tuve que venir para el baño. No me vaya a sonar la alarma, hermano.
0: Creo que sospecho que usted andaba en malos pasos, ¿no? Mi compa anda como lo de Yapo. Eso. Eso.
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7: Hola, querido. Hoy el tema musical chileno podría ser la canción que le gustaba que me lo haga. Ángel Pardo final. No, no sé quién lo canta. No. Me parece que eso no se me olvidó. Pero ahí, Toribio, es el experto. Ángel para un final. Como que más están tú bien.
0: Ya, vamos a ver si tenemos ese temita, mi Brooklyn. Mira que acá a mi compa le da pena ese tema. No, no me ponga triste, Toribio, pues, amigo. No me ponga triste, Toribio.

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2: Muy bien, mi buena muchacha, mi buena muchachas. Yo creo que finalizamos el tema nacional ya, pues, mi verdad. Estamos casi, casi.
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2: Quedo pendiente el tema de los prisioneros.
5: Pongan la voz de los 80 de la los voz. Prisioneros.
2: La voz de los 80 tendría que ser para el próximo bloque. Ahora tenemos que ir a un compromiso radial.
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¿Cómo va ese día martes? Ok, nosotros listos para iniciar un nuevo bloque en vivo. Ya son las 11 de la noche y 6 minutos, 2 horas menos.

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1: Wisin junto a Capo Luna.
2: Yo soy tu capo, baby.
1: Vamos por estos últimos minutos de Yadorío, ¿no? La última hora.

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1: Hay musical, trío y días. Musical, mi pana. La voz de los 80 junto a los prisioneros y finalizamos el tema nacional.
2: Dame otra oportunidad de los prisioneros.
1: Oh, mi panita, nos fuimos con este tema.

0: a pensar en el momento. Señoras y señores, damas y caballeros, ya la última hora del programa. 11 y 19, 11 de la noche, 19 minutos.
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0: Vamos con el momento pensante, un momento para pensar en el momento. Recuerda que las respuestas no se pueden copiar, no se pueden repetir, son respuestas auténticas. Tiene que estar muy atento a las respuestas que van saliendo en el momento pensante para que no la repita. No ande copiando, amigo, amiga. Te estáis quedando rajajaya, amigo. Aguante toda la gente que está poniéndole bueno al trabajo.
2: 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Hay una opinión muy personal.
0: ¿Qué pasó, amigo?
2: Muy personal.
0: ¿Qué pasó?
2: Mataron la canción de Rubén Cuirilla. La mató, la mató. Una opinión personal.
0: Andamos con el martes polémico, ¿eh? Dice que Jepe no le gustó ese cover. No le gustó el cover a la panita. Bueno, esto sí gusta, ¿no? Pero está bien. Libertad de expresión.
3: La que te juiste.
0: Libertad de expresión. Momento pensante, un momento para pensar en el momento. Dice más o menos así, presta atención.
4: En la que te juiste, mi paso.
0: Ah, ponte serio. Mencionen palabras con la combinación SH. Mencionen palabras con la combinación SH. Por ejemplo, champú. Ese va a ser nuestro ejemplo, el champú. ¿Qué dice el público? WhatsApp, ok, habilitado.
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0: Palabras con la combinación SH. Por ejemplo, champú. Ahí te la dejo.
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0: Recuerda no repetir la respuesta. No, pues sí que tienes que estar atenta, atento a las respuestas que van saliendo. De Torillo, oye. Primero, no, no digas esa palabra, bro. ¿Cómo te va bien esa, bro? Póngase serio, siervo.
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0: Palabras con la combinación SH. Por ejemplo, shampoo. Shampoo. Ya vamos al tiro con las respuestas, Toribio. Por favor, no hay tiempo que perder. Tus amigos expertos en acortar las jornadas están al aire hasta las 12 de la noche.
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0: Abrigo puesto, volumen arriba, prioridades claras. Okay. Todo bien.
1: Palabras con la combinación SH. Por ejemplo, champú. Vamos al tiro, Toribio, por favor, libera los audios. Ya, pues que es del momento, pues Toribio, te demoráis muchísimo. Te demoráis más que yo antes de salir de la casa. ¡Ya, pues, hombre!
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3: Ashley.
1: ¿Cómo dije?
3: Ashley.
1: Ashley, ya. La señorita Ashley.
4: Hola, Pipe, hola, Pipe. Hola. Shane.
1: Charlene, Charlie. Charlie, ¿no?
4: Hola, Pipe, hola, Pipe.
1: Petorillo,
4: Shane.
1: Ah, no, digo Shane. Se lo he dicho Charlie. Se lo espera nuestra.

0: Sushi, uff, me dio hambre, me dieron ganas de comer sushi. Su sushi, ¿usted come con palillos o sin palillos?
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2: 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Sancho Shock lo dijo el Junior.
0: Hola, hola.
3: ¿Qué pasa, compartamos un shop?
0: Dale, vamos por un shop.
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0: 23-23 sobre espejo. Momento pensante.
4: Hola, soy Valeria Valdivia. Bueno, Valeria. De acá de San Pedro Quillota.
0: Hola, Valeria.
4: Mi palabra con SH es short.
0: Short. Ponte los short. Ponte el short en invierno.
5: Pipe, chamanes.
0: Chamanes crew. Oye, hablando de chamanes, Toribio, yo creo que usted tiene que jugar en estos momentos. Si el panita dijo chamanes.
5: Pipe, chamanes.
0: El show, pues, no dije una. Me salió sin querer queriendo. Pégate el show con chamanes.

0: ¡Ven, niños hermosos!
1: Trivio estilo chamánico, la crew. Tremendo tema para finalizar el bloque. En el próximo bloque seguimos con el momento pensante. Sí, hasta que se acaben todas las palabras. Sí, pues. Todas las palabras con la combinación CH. SH, SH. SH, no CH. Con la combinación SH.
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1: Al regreso. Quédese por ahí.
0: Ay, qué chistoso.
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de regreso en tu señal, ok. Listo para iniciar este último bloque y en vivo. 11 de la noche y 31 minutos.

0: frecuencia. Ok, en minutos. Bueno, ahora el tiro, Tony, o un ratito más. Vamos al tiro con el emoji de la jornada, pues, panita. No te cuesta nada, no te cuesta nada. Vamos entonces con el emoji de la jornada.
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0: Estamos ok. Los escucho. 11:32. Vamos allá.
2: Okay.

0: Okay.
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4: Ya, Toribio, ponte en serio. Vamos con el emoji de la jornada.
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4: Tírate un redoble de tambores. Porque el emoji de la jornada el día de hoy, martes, en los últimos minutos. El emoji de hoy es

0: momento. Damas y caballeros, público querido, ya estamos en el último minuto del programa de hoy. ¿Qué momento?
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0: Voy a dejar su emoji, ese es el emoji de la jornada. Un pulpo. ¿Cómo no hay que encontrar un pulpo? Manreau, cachimón de pulpo.
2: Pipe, chamanes,
0: escríbelo. Ya lo escuchamos, pues, amigo. Dale. Palabras que tengan la combinación SH. Hola, hola.
2: Hola. Charmander. Charmeleon y Charizard.
0: ¿Cómo dice que dijo?
3: Chorizo. Hola, buena, pipeño. Acá Rolfo, niña.
0: Hola, Rolfo.
3: Shower.
0: Baby Shower.
4: Chocolate
0: con SH. Chocolate con S. Está ahí bueno, panita. ¿Qué pasó ahí, mi hermanito? Que como que me duele el oído igual cuando hacía esas cosas.
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0: Hola.
6: Samanto.
7: Hola, Pipe, buenas noches. Palabras con SH. Sherix. Chopper. Chao, adiós, corazón de melón.

0: 20. Hola, hola, buenas.
1: Hola.
2: Mi palabra es para hoy es chor.
0: ¿La dijeron? ¿Se la habían dicho?
3: Buenas noches. Hola. Pipe, pipe, pipe. La Ceci por acá, andamos en ruta, ubereando. Y la palabra con SH sería.
0: Silencio.
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6: La combinación sheriff.
7: Buena, buena, pipeño. Bueno, mi palabra con SH es Shaolin.
0: Shaolin. Shaolin Bombín. Mira.
8: Oye, ¿tú cachas cómo sería el Baby Shark, pero en versión ok? Radio ok, tu, tu, ru, tu, tu, ru. 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
9: Bueno, bueno.
0: La que te juiste.
9: La que te juiste.
0: Taiwano. Baby Shark, du, du, du, du.
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0: Hola.
2: Desde Iquique. El nombre es Shirley.
0: Shirley. Saludos para nuestra amiga Shirley.
3: Pipe Shopping.
0: Shopping.
3: SH. Shopping.
0: Nos vamos
3: Pipe.
0: Al shopping de noche.
3: Chau.
0: Nos vamos al shopping de noche. Sí, bueno. Saludos, amigo. Un abrazo.
10: Cuando el cañito estaba fome, estaba Sharsha. Sharsha.
11: Bueno, buenas noches. Podrías poner la Shona.
0: Shonai. Shonai.
2: Shock.
0: ¿Cómo dice?
2: Shock.
0: Shock. El shock.
3: Buena, buena, mi buen muchacho. Aquí de la 101.1 reportándose la Morena del Pari. Aquí con el cotero, la Jordi, esperando una visita mediada. Oye, quiero mandar un saludo a la Mara Patrulla que la mordieron. Está convaleciente. Así que por favor, mándenle harta buena vibra y que se mejore mi maratita. Toribio, estáis muy lento. Enfermio, ok, gracias, está todo bien.
0: Le enviamos el quizazo radial entonces, pues. Quizazo radial, la Morenita del Pari que es sublevada. Sí, sublevada. Oye, Morenita del Pari, por favor, ¿qué está pasando?
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0: Suena la alarma del Tagadá, nos vamos con un Tagadá, Toribio. Yo creo que es un buen momento para lanzar el Tagadá, porque nos quedan los últimos minutos de programa.
12: Hola, Pique, hijo mamá.
13: Se viene el Tagadá. ¡Se viene el Tagadá! ¡Se viene el Tagadá! ¡En la FM OK!
0: Ya mi carita de Lego, prepare las cositas que nos vamos con el Tagadá. Vamos subiendo, todo el mundo subiendo al Tagadá. Arriba, arriba, arriba, arriba, arriba. Suba, amigo. Suba nomás, que tanto la piensa. Suba nomás al Tagadá, hombre. Si está listo. Maestro Javier dejó todo listo.
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14: Atención, permanecer sentados y con ambas manos de las barras de seguridad. La locura del Samba Tagadá está por comenzar.
0: Ya mi Brooklyn, nos vamos con el Tagadá, ¿ok? Palabras con la combinación SH. Yo creo que todavía quedan palabras. Dale, vamos, vamos, arriba.
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0: Los últimos minutos son de Tagadá. Tagadá.
15: Ay, con la cámara ahí.
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16: Para un look shady.
0: Para un look shady, mira.
17: Shell. Shell.
0: Donde mi Brooklyn no le echa benzina. Y bueno.
18: Sí, Lota Chuagui. Saludos, pibe.
0: Lota Chower. Lota Chower. Chower. Lota Chower. ¿Cómo dice? ¿Cómo dice que dijo? Saludos, mi panito, un abrazo. Lota Chower.
19: Pipe, base.
17: Pipe. ¿Te puedes quedar hasta como la suya?
0: El panita de Concepción es el único que escribe H con SH. Está ahí buena.
9: La que te juiste.
0: Juanito le gustan los baches, bo. Le gustan los baches porque anda pendiente al bache. Juanito le fascinan los baches, ¿eh?

0: chicle de choclo, un chicle de choclo, aprovechen de llevar su chicle de choclo.
1: A ver. 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
4: Voy a pedirles una canción, la de Doma de Justin Love.
3: Estamos buscando.

0: comestible, por favor, si no va a ser bajado. Vamos a bajar de una.
1: Desenvuélvete, Frigelé.
2: Buena, cabrón. Tengo un huevito duro de color.
0: ¿Hasta qué hora creen que nos quedemos? Hasta las 3 de la mañana.

0: 어쨌게 되래.
1: Tipo, eso no se va a quedar hasta las 3, pues si sí, tiene que hacer cosas.
2: Tengo que hacer cosas yo.
1: Ah, ¿quién le paga 3 horas hasta las 3? Nadie. Pero sí, se puede quedar hasta las 2 y media. Nah. Con reggaetón viejito.
2: ¿Quién paga esa media hora, amigo? ¿Quién paga esa media hora, amigo? Nos hemos quedado tantas media horas y nadie nos ha hecho cargo por esas media horas. No, nada. Ni una colecta.
1: Si no se sienta, se va a pegar en todo el hueso los hijos.
3: Estoy guisando la cena en la cocina. Si estoy
4: fumando, la que te juiste.
3: En la playa, si me estoy haciendo frente al espejo la raya, oigo que sale desde dentro de...
5: Hola, soy la meme de Chungungo, ya, popipe, acelérale.
3: Chiquetere,

0: no me subí hoy día hasta acá porque ando con un pie malo, así que no me... Yo no fui yo ese. No fui yo.
1: La que te juiste.
2: ¡No! ¡No!
1: ¿Lo paga el carrito de los completos?
2: No sabéis nada, estoy súper, súper endeudado yo. No, no, está todo pagado. Está todo el día, amigo, en el carrito de los completos. ¿Eh? No, todo el día.
1: La que te juiste.

la palabra al cierre, ¿eh? Chemo, vamos a ver si llegan los emojis. El pulpo. ¿Fuiste a dejar el pulpo en las redes sociales?

0: Proceden a bajar, por favor, proceden a bajar.
1: ¡Bájame tú! ¡Bájame tú!
2: Quiero ver el brillo de tus ojos.
1: Mensaje breve, ¿eh? Mensaje breve.

0: Solo para M. Francisco Iván en el Instagram desde Antofagasta. Solo a los cabros desde el norte. Catalina H. Tello, Ricky, un abrazo, buen martes. Ya no queda nada. La nubecita Domingo Durán también fue parte de este programa. Janet Marcela, te ves muy bien en la foto. Solo desde Coquimbo, cariños para Toribio. Gabo por dos. Buena, buena, mi Brooklyn. La Chari, Chari, un abrazo para ti, Chari. La Elvi Ponce desde Concón. La Elena. César Hidalgo, siempre positivo, nunca negativo.
1: Nuestros Tagadancers bailan al ritmo frenético en el medio.

0: Buenas noches.
1: Saludos para ti, amiga. Gracias por estar, ok. 11:56, la última vuelta. Anota el numerito del panita que ofreció. Anota el número de ese panita Torillo. Anótalo. Anota el número. La risita que te tira. Ay, qué bruto.
2: Casi me pito acá el Felipe Cela. Buena los huevos, yo alcancé a subirme esta cagada, pues estaba trabajando, pero creo que sepa que te escucho todo el día, ¿va? FM, ok, me hace tanto bien.
3: Buenas noches, Pipe. Gracias por el programa. Te mando un abrazo. Chao.
1: Saludos, amigo, un abrazo. Gracias por estar, ok.
4: ¿Cuántos hay, Pipazo? Esa ha tenido esa manito de un bajoncito al lápiz y pagarlo a fin de mes, certero. Salva caleta.
1: Oye, si no. Está todo al día, amigo. Está todo al día. De hecho, la tía no fía. La tía ya de los completos no fía, amigo. No, tiene un papelito que dice ahí, fiamos mañana. No sé qué decía el papel, pero no se fía.
5: Manda la cuenta, Ruth.
1: No, anota. 18.

0: después podríamos hacer un... Eso mismo. Eso mismo. Una pasada de sombrero, digo yo. Los jueves, una pasada de sombrero. Entre una hora, dos horas más. Oh, ok.
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0: le sacaran el rollo.
1: Oh. Si no soy cámara fotográfica, amigo.
0: El jueves hagamos completada.
1: Ya, amigo, me anoto. Me anoto con...

0: Si vas, me estás discriminando, no me subo, no alta cadastro, psiquiatra, espérate.
1: Ya, bájate en movimiento, bájate en movimiento. A ver, ponte la capa, po. Te voy a poner la capa.

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1: ¿Qué hacemos? Trabaja. Tiene que trabajar. Mañana a las 8 mañana. No. Despiértate. Mañana tiene que trabajar.
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6: Son las 12 con 5 minutos.

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tomar agua te hace bien. Después de despertar, activa y limpia tus órganos. Antes de comer, ayuda a la digestión. Antes de bañarte, regula la presión arterial. Antes de dormir, ayuda a prevenir ataques cardíacos. Para estar siempre bien, toma agua. ¿Ok?

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con Bangaranga. Luego de un polémico y agónico final, Bulgaria logró su primera victoria histórica en el festival desde su debut en la competencia en 2005. 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

veces es inevitable sortear la ansiedad y la presión mental, ya sea por cuestiones laborales, sentimentales o familiares. Para liberarte de esto, mantén tu cabeza ocupada y quema energía haciendo ejercicio. No es necesario que sea extremo, ya que el simple hecho de pasear es un gran remedio natural. También las técnicas de relajación son importantes, como el yoga, la meditación o incluso los masajes. Las infusiones como el té verde ayudan a promover un estado más relajado en el cuerpo. El de manzanilla tiene características ansiolíticas, lo que nos ayuda a calmar los nervios y a tranquilizarnos. El de menta puede aliviar tan solo con su aroma. Estar bien es estar okay.

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0: día, buen día, buen día.
1: ¿Estás ok?
0: Publicación lista, publicación arriba en nuestras redes sociales.
2: Hay 40 grados, nena, y yo voy a flotar.
3: ¿Cómo está, tío Félix?
0: Desayuno, desayuno, desayuno informativo.
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0: Es que me acordé porque yo una vez me traigo una moneda y la... Música bien arriba de esa que te gusta.
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0: Aquí estamos. Hola.
6: Hola, Feli. Buenos días.
0: Buenos días, buenos días. Michael Jordan, el baloncestista. No, ¿qué dije? Baloncestista. No era lo que dije. El baloncestista. Ahí está. Baloncestista. Yo he tomado nada. Y además es geógrafo, ¿eh? Es geógrafo. O geógrafo. Ya, ya. Dejen de molestarme.

0: ¿Vamos a dónde ahora? Oye, qué buen mensaje, compadre. Gracias. Mire, Factor 90.
1: ¡Te buena la music!
0: ¡Sigue usted! Eso, ahí sí, güey, como corresponde. Ok. Ya vamos al break. Este que comienza es el bloque saludable. Puros saludos que hacen bien.
2: Ando buscando money.
3: Hola, hola, hola, Feli. Buenos días, buenos días.
2: Vamos subiendo.
0: Son las 8.
4: Buena, buena, Félix.
0: Misterio resuelto. Oye, yo, sin ustedes no soy nada.
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0: Y estás siempre ok. ¿Algún comentario? Dele nomás.
6: Hola, Félix, buenos días. Aquí vamos en camino a dejar a la Chini Winnie.
0: Esa es la actitud. Da lo mismo el trabajo. Lo que importa es la actitud.
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0: 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Porque comparto con mi hija.
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2: Factor 90, un par de minutos antes de entrar a la pega.
3: ¿Excuse me?

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1: Hola, son ok.
0: Hola, pues, amigo, ¿cómo está ahí? ¡Juanito! ¡A lo tuyo! ¡Ratoñado que anda Juan de apurado!
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0: ¡Ay, la foto antigua! 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
6: Tío Félix, acá lo mejor.
4: Ok.
1: Muy bien, súper bien. La bailé toda, me la bailé toda.
6: Muy agradecido y lo pasamos genial, la verdad.
1: Me encanta volver a los años que éramos jóvenes.
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0: Tomar agua te hace bien. Después de despertar, activa y limpia tus órganos. Antes de comer, ayuda a la digestión. Antes de bañarte, regula la presión arterial. Antes de dormir, ayuda a prevenir ataques cardíacos. Para estar siempre bien, toma agua. ¿Ok?
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5: Falta un minuto para las 7, o sea, son las 6:59. La, na, na, na, na, na, na, na, na, na. Levántate, mono. Hay que trabajar. Ahora, 7 en punto.

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2: Activamos tu día. Eso, vamos, y no paramos hasta las 11.
1: Eso es energía, FMK.
2: Para eso estamos aquí y en el pupo de la semana.
0: Tranqui, solo quedan 2880 minutos más para el fin de semana. Miércoles, ok.
2: Todo listo y dispuesto para acompañarte durante las próximas 4 horas. Miércoles 27 de mayo. 147º día del año, o sea, el 147 del 2026. Semana número 21, mes número 5, 218 días para fin de año, 211 para Navidad, 114 días para fiestas patrias. Hoy es San Emiliano, Emilio y Agustín. Emilio, feliz día.
0: ¿Eres más de escribir que hablar? Tranqui. Aquí te leemos al aire.
2: Okay. Foto arriba, Facebook, Instagram. Abajo le da me gusta a la publicación y también se reporta, ¿ya?
0: Mensajes locos, sinceros y divertidos. Más 56-342-405220. WhatsApp, ok.
2: ¿Te sorprendo?
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2: Voy a mirar acá.

0: Mix 97.7, reportándonos desde Nogales. Aquí estamos siempre ok. Bien, Nogales nunca falla, siempre está ok.
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0: Hoy es el Día Mundial de la Nutria.
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0: Día como hoy, en 2007, el presidente de Venezuela, Hugo Chávez, cierra la cadena de televisión privada Radio Caracas Televisión, o sea, RCTV, en Venezuela.
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0: 2007. Y pasamos ahora a 1937. ¡Mucho tiempo! ¡Muchos años! Se inaugura el puente Golden Gate en la ciudad de San Francisco, Estados Unidos.
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0: ¡Saludos!
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0: De cumpleaños, Siouxsie Siouxsie, cantante y compositora inglesa de Siouxsie and the Banshees. Nació el 27 de mayo de 1957. En 1951 nacía la cantante y actriz española Ana Belén.
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0: André Benjamin. André. André 300. ¡Ah! De Outkast. Oh, podríamos pasar el ella. 1975. Y si tú estás de cumpleaños, felicidades. Estamos listos, todo dispuesto, todo preparado. Usted ahora tiene que actuar. Deje mensaje, mande una nota de voz.
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0: ¿En serio? A estas alturas no nos tiene... En WhatsApp
5: 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Mensajes de voz.
0: Mismo número, sí, el mismo que es como fijo. También es de WhatsApp. Ahí nos agregas a tu WhatsApp, ¿ya?
6: Buen día, tío Freddy, buen día a todos. Que tenga un buen pupiño de la semana. 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
0: Tengo para ustedes la frase del día. Esta le pertenece hoy a Emerson. ¿Qué dijo Emerson? El éxito consiste en obtener lo que se desea. La felicidad, en disfrutar lo que se obtiene. El éxito consiste en obtener lo que se desea. La felicidad, en disfrutar lo que se obtiene. Emerson.

0: Bangaranga, Bangaranga, Bangaranga. Parece trabalenguas, pero se llama así, Bangaranga. O la canción de Tara. Temperaturas del momento. A ver, Arica, la ciudad de la eterna primavera, en este instante, exactamente 15 grados. Tenemos 15 también en este momento en Iquique. 13 en Antofagasta. Solo 7 grados en Calama. Copiapó con 9. 10 grados en Coquimbo y La Serena. Buenos días, La Ligua. 8 grados. 9 en Viña del Mar y Valparaíso. 7 en Quillota y La Calera. 9 grados en Catemu. A esta hora 10 en San Felipe y Los Andes.
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2: Hola amigos de la FMK. Buenos días por acá. Cristian Peña desde la Comuna de La Cruz. Quiero mandarle un saludo grande a mis hijos Maximiliano y Isidora. Y ánimo, ánimo, ánimo, ánimo. Sé que están cansados. Hace una semana dura. Y se viene el fin de semana más duro.
0: Sí, pero bueno, hay que ponerle nomás.
2: Harta competencia de mi hija, ¿ya? Así que ánimo, ánimo, ánimo. Estamos en la mitad, queda poquito. Un beso, los amo. El tema que me hace tanto bien.
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Qué rico despertar con ella, ¿cierto? Ahí tenías a Nicole, antes Hear Jugal Gun y también la reina Queen, 7 con 21 minutos, hora exacta, ahora ok.

0: estoy en Viña. Quiero pedir un tema de Minecraft, porfa.
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0: Sí, aquí estamos, otra media hora con canciones para despertar.
1: Tío Félix, muy buenos días. Jonathan Palito Campos por acá. Muy buenos días también a todos los OK adictos.
0: Dijo Jonathan Palito Campos.
2: Buena, pues, Palito.
1: Escuchando la FMK desde Alto Hospicio. Quiero pedir la canción Nada Nuevo Bajo el Sol de los Bunkers. Chau, chau.
3: Buenos días, FMK. Me haces tanto bien. Aquí voy con Marilia, Clemente y Salvador, a los padres franceses.
0: ¡Salvi! ¡Buenos días!
3: Acá en Viña. Vamos con toda la energía. Vamos que se puede.
4: Buenas, buenas, Félix. Desde el 88.1, atento a la gente.
0: Oiga, atención, ella está pidiendo atención.
4: Que viene bajando por la avenida Tadeo Jánquez, Tadeo Jánquez con Rancagua. Nuevamente espuma saliendo del colector.
0: A ver.
4: Que los que donde esa mujer me va de un
0: Ahora sí, en español.
4: Que viene bajando por la avenida Tadeo Jánquez, Tadeo Jánquez con Rancagua. Nuevamente espuma saliendo del colector. Nuevamente.
0: ¿Será solo espuma?
4: Así que eso, precaución a los conductores, evitar las calles y tomar alternativas porque el agua ya llegó a Salvador Allende. Eso no queme, es tanto bien.
0: Chao.
5: Buenos días, Félix, y a toda la marea amarilla. Hoy es miércoles, ombligo de la semana, 7 grados en Quillota. Que estén muy bien.
0: Oye, descubrí la banda Jungle, estoy rayando la papa con los videos, las canciones, y como los quiero mucho, comparto este descubrimiento con ustedes. No son nuevos, pero yo los descubrí así por casualidad. Tal vez no están en los rankings ni nada, pero esta canción está apropiada para el soundtrack matutino. Te imagino abriendo los ojitos, abriendo las cortinas de tu pieza, mirando el atardecer con una taza de café en la mano. Okay.

Papá, gracias por el regalo. Jungle se escribe jungle, como la jungla. J-U-N-G-L-E. Rayando la papa con ellos. La canción se llama Back on 7-4. Y ahora a Luke, Diving the Ocean. Estar bien es estar ok. Suben el volumen.

0: Caetano Silva.
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0: ¡Dijo Factor 90! ¡Dijo Factor 90, fiesta!
16: Tú nos escribes y le ponemos voz a tu mensaje. En Instagram y Facebook también estamos, ¿ok?
0: ¡Hola!
17: Hola, Félix. Buenos días de Quillota. Precaución. Tercer día malo. Semáforo a la altura de Villa El Sendero. En Alberti con Nemesio Antunes.
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0: Alberdi con Nemesio Antunes.
17: Tercer día malo el semáforo.
20: Hola, Félix. Mitad de semana. Un saludo desde Santiago a Sofía en Quillota. Que le vaya bien en el colegio, que estudie mucho y que sea grande, grande, grande. FM OK. Me haces tanto bien.
21: Hola, Félix, buen día. Saludos desde un frío Litueche, sexta región. Un abrazo.
0: Litueche, qué bonito lugar.
21: A todos los amigos de la FM OK.
22: Hola, quiero mandarle un saludo a mi Pepe, que está en Santiago.
0: ¿A quién?
22: De Quillota para Santiago.
0: Al Pete.
22: Porque la quiero mucho.
0: Al Papi.
22: Y quería pedir una canción de QR, que es F-U.
0: Ok, ya, la vamos a buscar.
22: Estamos aquí, me hace tanto bien.
23: Van a ser las 8.
0: Van a ser las 8.
23: Despierta,
24: Buenos días, Félix, y gracias por subir esta canción de Jungle, de mi banda favorita. Y hoy día justo había salido un poco bajoneada en el auto y pusiste esta canción y me subió todo el ánimo.
0: Qué lindo, ¿viste? Con eso me doy por pagado hoy. Ya, cierren por fuera, me voy.
24: Así que muchas gracias, recomendadísima esta banda, una de mis bandas favoritas. Que tengan buen día, FM OK, que haces tanto bien.
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0: Mensajes cortos y precisos en el Tagada. Si se alarga, acelero su voz. Top, top, top. ¿Y el pan?
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0: Aquí ya vamos camino de colegio. Un saludo a mi Dianita y a mi amorcito Jorge. Son los últimos días para las vacaciones, así que llegue luego el fin de semana. FM OK, me haces tanto bien.
1: Hola, Félix. Hoy día es un día muy importante porque está de cumpleaños mi tía Vicky y le mando este saludo. Que sea un día muy chancho y que lo pase súper, súper.
2: Buen día, Félix. Por aquí Claudio, desde Villa Alemana, 8 grados, está muy helado, pero FM OK, parto contigo y me haces tanto bien.
3: Hola, un saludo para la Fifi y pongan Pool de QR para que se quede contenta. FM OK, me haces tanto bien.

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0: 7:45.

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0: Winner.
1: Hola, Félix. Hoy vamos con Lamparito nuevamente al colegio. Ya le queda menos. Saludos a todos.
2: Hola, hola, hola. Saludos desde Valparaíso para mi Vena de Quintero. Es un pez de Valparaíso. 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
5: ¿Te andáis quedando dormido, Félix? 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

0: a nuestro hijo Dante Emilio, hoy día cumple 12 años. Decirle que es el niño más maravilloso del mundo, que tuvimos el mejor regalo que Dios nos pudo enviar. Decirle que no cambie.
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0: formula Asido.
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0: 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Aquí Fernando de Concón, ya en la ruta de reconexión con la mejor FMK. 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
3: Hola Félix, buenos días. Aquí paso a dejarte un saludito y también a mi amiga María Angélica. Que sea un día maravilloso. Saludos desde Quillota.
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0: Desde Libertad y de la Calera, quiero mandarle un saludo a mi hijo Agustín, que hoy cumple 18 años. Mi chanchito regalón, todas las buenas vidas del mundo para ti.
1: Papá Chocho, ya está, peludo el otro. Pero siempre será nuestro bebé, ¿cierto?
0: Te amo, hijo. 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

0: teléfono. Hola, Félix. Un saludito a mi hija Dominga, que va al colegio. Y él falta poquito para salir de vacaciones. ¡Ánimo, ánimo, ánimo! ¡Oh, mira, oh, mira!
1: ¡La que te fue! ¡Ese es mi ingeniero!
2: ¡Ah, qué interesante!
3: ¡Vamos allá, mi gente!
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0: Energía FM, ¿ok? Viejo en FM, ¿ok?
1: Que está fuerte el tagadá. Sostenga los pancitos, sostenga la falta y la rica alcachofa que trajo hoy día.
2: ¡La quedamos, Dios mío!
3: Hola, Felipe de Coquimbo. No hace nada de frío.

Todavía no son las 8. Y ahora nos vamos al bloque secreto. Gracias a todos los que se suben al Tagadá. No, si todavía no son las 8. Así que aproveche y si quiere, da las 8 ahí en la pausa. Manda tu WhatsApp. Acuérdese, no más de 15 segundos. Sea breve. Vamos.

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0: tenemos todo lo ideal aquí vigente.
1: Saludos desde Pichilemu.
2: ¡Ay, qué calor! ¡Tengo sed!
3: Estamos full pega.
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Son las 8 y 8 minutos. 8 con 8. Es el momento donde tú juegas. Ya pues, atrévete. 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

0: se activa el bloque secreto.
1: Son las 8.
2: Félix, ya son las 8.
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5: Hola Félix, buenos días. Está bailado que cantaba de portón de fondo.
6: Hola Félix, buenos días. Para el bloque secreto, Opportunities de Pet Shop Boys o Stop de Erasure. FMK, me estás tanto bien.

Buenos días, Félix. Pancho, acá de Antofagasta. Para el día de hoy en el bloque secreto me gustaría el tema de James Brown, Living in America. Gracias.

Hola Félix, oye, tengo ganas de bailar algún temita del grupo de Commoners, por favor. Ya, a ver si le ponemos bueno tempranito para quitarnos este frío que es Viña del Mar. ¡Abrazo!

0: peladito, pero ojalá que se abra el día. Le mando hartas bendiciones, que tengan un día lindo, hermoso, y bueno, la radio es muy buena y todos los días me conecto apenas despierto. Felicidades para todos. Chao.
1: Hola Félix, aquí María Angélica desde Quillota. Queremos darle un saludo a mi amiga Carlita Saavedra, va camino al trabajo igual que yo, fuerza amiga. Y quiero pedir para Bloque Secreto una canción de Gloria Trevi, que a ella le gusta mucho, Todos me miran.

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2: Marcando el reloj 8:38.

Es tiempo del desayuno informativo. ¿Qué tenemos en la prensa a nivel nacional? El duelo entre La Moneda y ex autoridades de Boric tras ofensiva por deuda pública. En el oficialismo lanzaron la arremetida más grande contra la anterior administración. Exministros decidieron salir a responder en una contienda que se da a solo días de la primera cuenta pública del presidente José Antonio Kast. JUNAEP será la primera institución que el gobierno denunciará en fiscalía tras auditar a la administración anterior. Longton coincide con senadora Núñez y apunta a que hace contra Grau no facilita el diálogo frente a la mega reforma. Más de 400 sismos se han registrado en el volcán Longaví. Zelensky estima que la guerra con Rusia continuará al menos hasta noviembre. Petróleo sufre otra dura caída y el barril rompe la barrera de los 90 pesos. Bueno, igual ha bajado. Atención, Arica. Conductor chocó contra subestación de distribución eléctrica en calle Pedro de Valdivia. Durante la madrugada fue un accidente de tránsito. El conductor, como te mencioné, chocó y derribó una subestación de distribución eléctrica de calle Pedro de Valdivia, en la esquina Presbítero Ramírez. El impacto dañó 8 postes de la red de distribución y el transformador que suministra energía al sector. Esto provocó un corte obvio de suministro eléctrico. CGE activó un plan de contingencia para reducir la zona afectada por la interrupción del servicio. Y los trabajos de reconstrucción de esta red de distribución se van a extender durante toda la jornada de hoy. Ahí la información que nos llegaba. Corea del Norte confirma un ensayo con un nuevo lanzacohetes múltiple bajo supervisión de Kim Jong-un. Israel anuncia la muerte del nuevo líder del brazo militar de Hamas en un bombardeo contra el norte de Gaza. Johnny Herrera y su ausencia en La Roja de Bielsa. Morón me tenía catalogado como conflictivo. Accidente de tránsito dejó un fallecido y 6 lesionados en San Joaquín, en la capital. Desmantelan criadero ilegal con más de 50 perros hacinados en la Florida. Oye, imágenes terribles. Perros en muy mal estado, máquinas de reproducción. Qué mal profitar de aquello. Preparación de sándwich gigante terminó mal. Se lo robaron a pedazos. DT de Palestino y posible salida de Ian Gargués. Si llega una oferta es difícil rechazarla. Revelan video del combo maletero que recibió el diputado Javier Olivares. Sí, al mirar la imagen, al menos ese extracto, un combo maletero no anunciado. Suprema de Estados Unidos rechazó apelación de Meta y reactivó juicio por adicción juvenil a las redes. Oye, no tan solo juvenil, hay adicción infantil y también adulta. Coquimbo Unido ganó su grupo de la Libertadores pese a derrota con Nacional. Audax Italiano se jugará la vida ante Olimpia para seguir en la Copa Sudamericana. La política nacional de seguridad de Boric, que usará Kast. Droga incautada en lo que va del año supera las 45 toneladas en Chile. Cifra equivale al 75% de 2025. Aumentan a 6 los detenidos por robo con homicidio de adulta mayor en Coronel. 4 son adolescentes. Carabineros realiza masivo compamiento, escuchen, compamiento en estaciones de metro y paraderos de la Gran Avenida en la capital. Fue Desayuno Informativo.

0: una de las canciones del momento, Polly Pocket, y antes tenías Noa Noa. 8:54 son.
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0: Lo mejor se viene luego, el bloque secreto parte 2.

recibido y de paso me pides una canción. Y si estás de cumpleaños te regalamos dos canciones. Si quieres de un artista o como sea, pida nomás y feliz día.

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El reloj marcando las 9:06. 6 pasan de las 9.

0: saludos acá Víctor de Antofagasta. Solo quería decirte que está muy buena la música. Así que nada, un saludo para todos y FM Gamers, ¿está todo bien?
1: Buenos días por la mañana, FM Gamers Adictos. 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

Hola tío Félix, para este bloque secreto quisiera pedirte el tema Space Cowboy de Jamiroquai, la versión de David Morales si es posible. Así que eso amigos, muchas gracias por todo, un abrazo grande de acá en Calama. FMK me hace tanto bien.

Hola, buenos días, Félix. De acá de La Serena, compañía Alton. Félix, ¿se podrá algún temita por ahí? De los Pet Shop Boys, Go West. Si es que es posible.

0: 880 minutos más para el fin de semana. Miércoles, ok.
1: Hola, hola, gran Félix. Aquí te saluda el Turquito Calerano una vez más. Y bueno, para el bloque secreto 2.0 te quería pedir la canción A La La La La Long. Radio K, me hace tanto bien.

0: En el bloque secreto me gustaría escuchar algún tema de los Auténticos Decadentes, alguna canción bien movida para calentar el cuerpo esta fría mañana de miércoles. Saludos, FM OK, me haces tanto bien.
1: Un saludo para todos los oyentes de Radio OK, un beso a la Mosca Lorenzo de los Auténticos Decadentes.

desde un helado Copiapó. Tío Félix, para el bloque Pacayao, podría ser algo de Mago de Oz, escuchar algo de algo fuera de lo común que escuchamos en la radio, por favor. Tío Félix, buen día para todos los ok adictos.

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0: Por acá, Alex del 97.7.

0: Bueno, estuvo Doves, Bebo Recha y Skrillex con Duro. Young Miko, Bebo Recha, está bueno también.
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0: Temprano, a eso de las 7 en punto de Instagram. Ahora voy, siendo las 9:47, al Facebook.
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0: las publicaciones. Elizabeth Peña de Viña del Mar. Guillermo Javier también saludando. Claudio Larcón, Catemu, dando los buenos días. Lindo miércoles, pupo de la semana, 102.1. A ver, Guillermo está en la 102.1 y saluda a Claudio Larcón. ¿Está bien o no? ¿Sí? Ya.
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0: Marta Pizarro, me haces tanto bien, Félix, desde La Serena. Isabel Rivera, un saludo, Félix, a todos los que estamos trabajando en FEMECAL, sintonizando FM OK. Otro mensaje de Cecilia Vergara. Que sea un maravilloso día para todos. Abrazo, Félix, y muchas bendiciones. Me haces tanto bien. Lorena Fuentes. Hola, Lorena.
3: Hola. Lorena.
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0: Ella dice, excelente turno, Félix, para ti. Aquí estamos, al pie del cañón. Elizabeth, gracias por tu besito. Angélica Muñoz, pupo de la semana. Ay, con ganas, pupo de la semana. El día más productivo laboralmente hablando. Janet Morales, ya en el pupo de la semana. Oye, ¿cómo pasan los días? Desde Coquimbo, Félix, te saludo. Excelente turno. Los buenos días también de Ingrid Bustos, Elizabeth Garrido, Villa Alemana. Favor, dice, agreguen a la femputadora Casio de Jungle. ¿En serio? A ver, déjame ver qué hay en la computadora de Jungle. Ah, mira, está este que se llama Carry On. Oh, yo estoy rayando la papa esta semana con Jungle. Oye, sí sé que no son nuevos, pero los descubrí hace poquito. O sea, había visto igual los discos en varios lados. Me llamaban la atención las carátulas, medias minimalistas. Y decía, oye, ¿qué será que me aparece como en diferentes lugares?

0: Esta. Black on 74. Sigo leyendo con esta buena música de fondo. Miguel Gaete, tío Félix, buenos días en el pupo de la semana, junto a toda la marea amarilla. FM, ok, me hace tanto bien.
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0: Que nadie se quede en el tintero, aprovecho también de pasar por Instagram. Tengo a MK Almendra, desde España. William Cancino también saludando. Y a ver quién sigue en el tintero. Elena González, aquí escuchando la mejor música, Félix, la tuya, la de FM, ok. John Martínez Aragón, desde la capital también, sintonizando, ok.
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0: gusta percibirte pasándolo bien, hasta bailando, moviendo la cabecita y lo más importante, subiendo el volumen y estando ok.
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0: Estamos listos, capitán. Juegue nomás.
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2: Aquí estamos siempre, ¿ok?
0: Es el pupo de la semana, el día más productivo laboralmente hablando.
2: Vamos a mitad de camino. Miércoles, ok.
0: Ustedes saben que uno tiene ciertos poderes sobrenaturales. Y uno muy bueno que tengo yo es lograr conectarme contigo, lograr a través del parlante, sí, del parlante de tu celular, del equipo de sonido, del televisor, del mini componente, de lo que sea, me conecto con ustedes. Me cuesta a veces, sí. Ya, ahí voy a ver. Déjame. Ya, pero tú tienes que mirar el parlante, eso sí. Ya, ahí. A ver si logro recibir tu señal e interpretar lo que tú quieres escuchar en el bloque especial. Así estoy, desafiándolo todo, haciendo noticia. Oh, no. No, no. No estoy logrando la conexión. Pero no es culpa mía. Es culpa tuya. Claro, usted se tiene que concentrar. Mirar ahí. Vas a sentir un cambio en tu ser. Ahí sí. Ahí estamos en conexión. Ahora quiero que usted me diga qué es lo que quiere para el bloque especial. A la cuenta de

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quedó el registro y está subida en nuestras redes sociales, con caída de teléfono incluida. ¡Qué miércoles!

0: compadre, que buena música, oye. Manera de levantarme el ánimo. Un abrazo, excelente semana para todos.
1: Aquí el cumpleañero quiere pedir algunas canciones de
2: King Voodoo.
1: Ah, King Voodoo.

acá en Quillota 97.7. Estamos vivos. FM, ok. Me haces tanto bien. Saludos.

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0: noche. Muchas gracias. Ok.
1: ¡10:40!

0: buen día.
1: Vamos, jefe, pague luego. Tengo sed, tenemos sed, mucha sed.
2: Hola, Félix, ¿qué tal? Buen día. Oye, ya, po, coloquen fecha y lugar.
3: Ya, po.
2: Ya, ok, saludos.
4: Eso, estamos vivos, tío Félix, con 15 grados acá en Alto Hospicio. Eso. 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
5: Hola, Félix, Angélica de acá de Coquimbo. Oiga, tiene toda la razón. Yo creo que ya como que corresponde una fiesta ahora.
3: Hay que salir.
5: Esta fecha, pero acá por Serena podría ser. Gracias.
3: Se vienen como los ahogos.
5: Que tengas una linda jornada.

0: dale. Bacán que estés del otro lado. Oye, hay que decir adiós. Lástima que terminó el programa de hoy.
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0: De esas las tenemos por montones. Día Mundial de la Nutria. ¿Has visto una nutria en vivo? Yo sí. 2007, día como hoy, el presidente de Venezuela, Hugo Chávez, cierra la cadena de televisión privada Radio Caracas Televisión, RCTV. En 1937 se inaugura el puente Golden Gate en la ciudad de San Francisco, Estados Unidos. Y Brit ya en el estudio. ¿Todo listo, todo preparado, Brit?
3: Oye, Fe, ¿viste que a propósito de que tocaste a Shakira, que sus fans estaban súper enojados porque ahora Bad Bunny está haciendo su recorrido de sus conciertos en Europa? ¿Y ves que tiene la famosa casita?
0: Sí.
3: Pues que invitó al Piqué y a la Clara Chía. Dicen que lo dejó de seguir, pero, o sea, realmente yo por un momento pensé que tenían alguna colaboración o algo así, y lo único que encontré fue cuando se presentó Shakira con J-Lo y lo invitó a cantar I Like It, y ya, o sea, pero no tienen ninguna canción juntos.
0: ¿Qué significativo hoy que alguien te deje de seguir?
3: Así sí,
0: después de esa acción mínima, pero muy importante,
3: traición.
0: Y relevante, pero, a ver, ¿no será mucho Shakira?
3: No, o sea, pues.
0: Oye,
3: yo
0: Bad
3: creo
0: Bunny,
3: que sí.
0: Ahora va a ser un doble en Toy Story.
3: Sí, ese justo les iba a contar. Ya ahondaremos en el programa el personaje y todo el estilo que va a tener y también la fecha de Toy Story 5. ¿Tú viste la última?
0: Sí.
3: ¿Qué te pareció?
0: ¿Cuál es la última?
3: Donde ya los donan con esta niña Bonnie, ¿se llama?
0: Ah, no, creo que no.
3: ¿Viste cuando se deshace de, ¿cómo se llama? Andy, se deshace de los juguetes entonces.
0: Ah, ¿es la de la tableta o no?
3: No, esa es la última que apenas va a salir. Félix se adelantó. Tú sí, ya la vi.
0: Ya la vi. Creo que sé en qué termina.
3: Puede ser que sí. O sea, igual sí, ya mucho, ¿no? Ya mucho Toy Story.
0: Sí.
3: La verdad.
0: Pero
3: ahí veremos qué tal le va. Seguro que viene.
0: Sí, pero han salido de repente ahora algunas películas que han logrado superar a la original. Por ejemplo,
3: sí,
0: la más
3: el
0: reciente,
3: El Diablo Viste a la Moda 2.
0: Claro. Ahora, ¿Toy Story en cuál va?
3: En la 5, pero te digo que no hay ya mucho. No sé.
0: Oye, descubrí a Jungle.
3: ¿No conocías a Jungle?
0: No, o sea, sabía que existían, pero no me ha dado el tiempo de escucharlos.
3: Sí, son como...
0: Y de ver toda la onda que tienen y toda la mística y todo lo que han hecho paso a paso.
3: Claro.
0: Y como seguir fieles a sus principios. O sea,
3: ¿sí?
0: Tocar para divertirse, mantener el grupo, bailar, cantar, tocar instrumentos, meterse en los videos y hacer como... Eso es como un colectivo,
3: ¿sí?,
0: que hace música. Que tiene jazz, funk, electrónica. Y le han dicho, oye, pero ¿para qué andan con los instrumentos en todas las tocadas? Lleven todo nomás en sus iPad o Mac.
3: Claro.
0: No... Tenemos que llevar el piano, tenemos que llevar la batería. Tiene que ir Peter, tiene que ir Fabio y tiene que ir el coreógrafo.
3: Claro.
0: Es como, hoy por hoy, uno siempre trata como de minimizarlo todo.
3: Sí.
0: Y los grupos salen,
3: por costos.
0: Salen muy caros por costos. Trasladarlo ya es un problema. Pero ellos dicen, no. Y han ido como de a poquito avanzando. Y ya como están, tienen sus miles de seguidores.
3: Sí, y están consagrados desde hace ya rato, porque buena onda. Son muy chidos, me caen muy bien.
0: No, pues yo le digo, Manu estaba ya en el computador, Carry On, y Casio del 2018, y Carry On. Y me dice, oye, pues sí, los vi en Lula, Lollapalooza.
3: Sí, pues que Manu es entendido.
0: Ya había ido ya a verlo.
3: Sí, mi rey, ya, él ya, como dicen las mamás, cuando tú vas, yo ya vine.
0: No, y la
3: vuelta.
0: Pregunta es, ¿pero por qué no está este, el Back on 7-4? Me dice, ¿tú crees?
3: Es que eso te voy a decir, yo creo que...
0: Será, mira, mucho tema para nuestra audiencia.
3: La otra vez yo te iba a insistir con un artista, pero yo dije, a ver...
0: ¿Pasó ¿sí? el tiempo ahí?
3: No, sigue ahí.
0: Ay.
3: Pero dije, ¿soy yo?
0: Claro.
3: O sea, es mis ganas de que suene ese artista.
0: Es lo mismo que pasa con Django.
3: Entonces mejor le escucho en Spotify o la pido en otra radio. Porque sí, o sea, sí es muy buena, pero a lo mejor no va con los lineamientos que buscan aquí.
0: Sí,
3: eso es cierto.
0: Sí, pero podríamos tener como un espacio así. No entremos en esa.
3: No, es que es abrir la cajita de Pandora.
0: No, ya tenemos
3: padre
0: suficiente
3: tanto.
0: Con el bloque secreto ya.
3: Sí, entonces, calmación.
0: Ok, ya nos vamos, gente. Muchas gracias por el soporte. Rick se queda contigo. ¿Y saben lo que tengo acá? lo que sabemos, te gusta. Factor 90, pero esta es del 2000. Chicken Bow Bow. Venga, venga, venga, boys.
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0: Si la femputadora cantara, así lo haría.
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0: Sí, es que canta con voz profunda.
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1: Abuela, ¿qué de almuerzo?
2: Guiso de acelga o sopa. Pero a usted, mijito, le preparé bistec con papas fritas.

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0: noche, muchas gracias.
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2: Buenos días, OK Adictos. Ya son las 11:02.
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3: ¿Cómo están, ok? ¿Cómo les va? Oigan, ya llegamos al pupo de la semana. Ya estamos en la primera mitad de la semana. Ya lo que venga, miren. Lo que venga siempre es bueno porque es probable que cante Yandel en nuestros bolsillos. No se sabe cuándo. Sí, no, eso ya será a discreción de cada empresa, ¿verdad? La que usted esté laborando. Incluso si la empresa es usted mismo. Pero bueno, como siempre, invitándolos a que se comuniquen a través de las diversas redes sociales que disponemos para usted.
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3: Ok. Instagram, Facebook, es FM, ok, FM, ok, en Twitter, FM, guión bajo, ok, en TikTok. Donde sí nos sigue, yo le doy la bienvenida, así de fácil, así de sencillo. También tenemos un número telefónico, es el siguiente.
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3: Únicamente notas de voz breves, concisas, precisas, sin manos libres, por favor, sin ruido de fondo. Vamos bien, vamos bien, vamos bien. Incluso ayer que hubo muchísima tracción de notas de voz, se los agradezco de todo corazón. Fueron muchas las personas que participaron y no se crea, me quedé con la espinita atravesada de que al final, pues que llegaron más y más y eso iba a crecer y a mí me iba a dar ansiedad y yo iba a llorar y no quería acabar llorando y acabé llorando porque no salieron todos, pero faltaron pocos con nuestra... Sí, fue una buena pregunta. Yo ya sabía lo que me enfrentaba, honestamente, ¿para qué le voy a echar mentiras? Pero hoy también tendremos pregunta, por supuesto tendremos miércoles de divas. Así es, tendremos tripas de gato para que vaya pensando. Le reitero, la dinámica del tripas de gato es muy sencilla. Usted pide no una ni dos, sino tres canciones. Y pueden ser de diferentes artistas, ¿ok? Sí, no es necesario que sean tres canciones de uno solo. Han pedido tres canciones de uno solo, sin duda alguna, en las últimas dos ediciones. Pero usted tiene un abanico infinito de música de los 90 para atrás que puede elegir siempre y cuando suene en FM, ok. Y si usted es porfiado y quiere pedir cosas que no suenen, pues ya también usted allá. Usted y su mala cabeza, ¿verdad? Pero de verdad que tenemos muchísimas canciones que podemos colocar en el Tripas de Gato. Así que vaya pensando, redes sociales, notas de voz, ahí recibimos. También tendremos el menú del día con el Tagadá. Hoy es día de que todo Chile se entere. ¿De qué quiere que todo Chile se entere? Cuéntenos. Tendremos bajativo, tendremos break interactivo con las meditaciones, frases cortitas que podrían cambiarle la vida a quien las está escuchando. También juegue con ello. Y nosotros iniciamos así. Ya ven, es que con este tipo de música sí dan ganas de que ya miércoles, ya saben qué, lo que quiera, lo que pase, lo que pasa, lo que tenga que pasar.

0: Hola, mi querida Brice, por acá pasamos a solo a saludar y reportar nuestra fiel y leal sintonía desde la cocina más prendida, gracias a ustedes y toda su buena onda. Desde Quilpué, el 89.9, decimos presente.
1: ¡Qué bonito mensaje! Oigan, hablando de bonitos mensajes, son las 11.11, manifiéstolo entonces. Atrayendo lo mero bueno, atrayendo que nos paguen esta semana, alejando lo malo, chao la mala vibra. Ya le dije, esta semana lo que nos queda es la mitad buena, así que así sea, que así sea. ¡Ahora sí! ¡Tenemos publicación! Vamos a ver qué anda haciendo la gente bonita, gente de bien. Y dice más o menos así. Ya es el pupo de la semana. Nada malo puede pasar en este miércoles de divas con Brito Espinos en FM. Ok, bien, por acá Aide Sandoval nos deja su saludo. Que tengas un super pupo de la semana. Ay, muchas gracias, bella. Le mandamos buena vibra a tu hijito, que siga mejorando. Por acá también Gonzalo Felipe Romero también nos sigue dejando los datos ahí de la ayuda que necesita para que la puedan ir a ver. Neni, muchas gracias, preciosura. Miguel Gaete ahí, saludos a toda la marea amarilla. Besos para ti desde la 101.3 Calle Larga. Y vamos a ver si por acá en el Instagram ya va llegando gente bonita, gente de bien. Ahí vamos, no, ahí vamos, lento pero seguro. Usted ya se la sabe, ya se la sabe. Oigan, lo que sí tenemos es noticia musical, Sims. ¿Qué hace? ¿Qué? Más bien, la pregunta es, ¿qué no hace bien BTS? Y ahora les tocó incursionar en las alianzas gastronómicas. Bueno, no tan así, pero es que se aliaron con Oreo, con la marca de galletas Oreo, para sacar unas galletas edición limitada que el 1 de junio estarán a la venta y que están rellenas de una crema dulce creada especialmente para saber a hot dog. No sé si lo estoy pronunciando bien, gente, porque está en coreano, ¿verdad? Y esto es un panqueque relleno de azúcar rubia muy popular en Corea del Sur, básicamente con lo que crecieron comiendo nuestros niños. Es como si supieran, no sé, acá en Chile, sustancia, ¿no? Y pues, crecimos comiendo sustancia. Bueno, yo no, porque yo no crecí aquí, pero los chilenos en general, ¿no? Y estas galletas además van a tener color morado, que es el color distintivo de BTS y de ARMY, y vendrán grabadas con 13 diseños diferentes. Seguramente se van a agotar en un parpadeo, pero de que van a existir, van a existir. De que van a estar codiciadas también.

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3: Como les había anticipado con Félix, sí, Bad Bunny va a prestar su voz para un personaje en Toy Story 5. Es Pizza con anteojos, así se llama su personaje. Y tendrá una participación estilo cameo, o sea, va a salir muy, muy poquito en pantalla. Y recordemos que Toy Story 5 llega el 18 de junio a los cines. Así que ahí veremos qué tal lo hace, porque ya actuar ya lo ha hecho, pero ahora va a prestar su voz. Y su voz es bien particular, ¿qué quiere que le diga, eh?

0: Oigan, yo creo que hay que seguir aclarando que son las tripas de gato, porque pues, no la dieron.
1: Hola, Brit, buen día de la chiquitina de Vuelta 9. Para el tripas de gato, puede ser Paco Amoroso, Kid Voodoo y Bad Bunny, no sé, algo así.
0: No es algo así. Lo que pasa es que tiene que ser de los 90 para atrás. Y pues ninguno de esos artistas, yo creo que algunos ni siquiera habían nacido. O sea, no se puede. No, tienen que ser artistas, músicos, grupos, etc. de los 90 para atrás.
2: Hola, Bri, buenos días. Alejandro acá de Los Andes. Para el tripas de gato, no sé si podría ser una combinación de temas a tu elección entre My Chemical Romance y The Rasmus. Gracias.
0: Mismo caso y ni siquiera tocamos a... No, pues no suenan acá, chiqui. Sí, no, mira, los dos únicos puntos que les pedí que fueran de los 90 para atrás y que sonaran en FM, ok, y no la dio, sí. Así que ya lo sabe, si quiere pedir tripas de gato, tres canciones, las que usted guste y mande, tienen que ser de los 90 y anteriores, o sea, 90, 80, 70, sí, pero... Música que suena en FM, ok. Así de fácil, así de sencillo. Esto había quedado pendiente el día de ayer, así que ya. Hoy suena y hoy, miren, queda muchísimo más a cuenta porque pues, es miércoles de divas.

0: Hola, Brit, regalona de muchos chilenos. Que tengas una linda jornada, un hermoso día y todos los FM OK adictos también. Abracitos.
1: Abracitos, Mari. Muchas gracias. Qué bonito suena. Oigan, miren, por acá en nuestro Facebook

0: creativas y cuídese. Cuídense mucho, gente bonita, gente de bien, porque está a la orden del día, ¿eh? El resfrío y todas las afecciones pulmonares, así que mejor hay que cuidarse. Ya volvemos con la pregunta del día de hoy.
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les voy a hablar de la prefectura de Ishikawa en la región de Chubu, en la isla de Honshu. No sé si todo esto lo estoy pronunciando bien, porque es japonés. ¿Qué ocurrió en este lugar? Bueno, pues es que es Japón. Japón es fan de cosas, y una de esas cosas que además ellos mismos crearon, por supuesto que sí, es Pokémon. Así es. Y por eso inauguraron un aeropuerto inspirado en Pokémon. Este terminal aéreo estará diseñado íntegramente con la estética del universo Pokémon, ofreciendo una experiencia inmersiva desde el momento de llegada. Que sus aviones, que su sala de espera Pokémon, que su restaurante Pokémon, sus tiendas de souvenirs Pokémon, todo Pokémon. Me encanta. Y no Pokémon de los 2000. O sea, sí, también es de los 2000. No, es de los 90, ¿no? Pokémon, sí. Se me refiero a los monos animados. Sí. Así que inspirados en este aeropuerto Pokémon, la pregunta del día de hoy es... Si tuvieran un restaurante temático, lo voy a centrar en porque si no, luego no se entiende la pregunta. Sí. Si tuvieran un restaurante temático... ¿De qué temática sería? Con eso estamos compartiendo el día de hoy. Si usted tuviera, inaugurara un restaurante temático, ¿de qué temática sería? Hay un montón de opciones. Películas, series, franquicias, colores, animales, etc, etc. Si usted tuviera un restaurante temático, ¿de qué temática sería? Mi vida.

0: Estoy esperando.
1: En este miércoles de divas, cuénteme, si tuviera un restaurante temático, ¿de qué temática sería?
2: Hola, Britney. No te escuchaba hace tiempo. Bueno, viajes de los que por eso no te podía escuchar. Pero ¿sabes qué? Yo tengo una película favorita y mi restaurante temático sería por la película Memorias de una Geisha. Lo encuentro precioso. Los abanicos, cómo se vestían. ¿Te imagináis que te sirva una geisha el té o cualquier cosa con esa elegancia, esa pulcritud? Fantástico. Bueno, ese sería mi ideal de restaurante, con comida china, por supuesto, o japonesa, lo que sea, pero en esa temática. La encuentro preciosa, elegante, romántica, distinguida, lindo. Un beso, FM, ok, me haces tanto bien.
1: ¡Ay, cuánto sabe, Cori! Me encanta. Me encantó, lo tiene muy claro. Sí, es que hace falta la experiencia.
0: Te estoy esperando.
3: Hola, Britney, mi nombre es Carlos de Caderica. Yo pondría uno con los superhéroes de los 80, que sería Capitán Futuro o Centella.
1: ¡Mira!
4: ¿Cómo estás? Mira, de restaurante, mira, yo haría un restaurante temático inspirado en las series de mi infancia, como Candy, Ángel, la Niña de las Flores y los Thundercats, que me encantaba mucho. Sería un lugar lleno de flores, colores, pastel, música, nostalgia y rincones mágicos, donde las personas se sientan felices y vuelvan a sentirse niños. Te mando un besito y un abrazo. Excelente radio.
1: Lore, qué bonita. Lore ya se tiene misión de la empresa. Oigan, están conectados. Yo creo que hacen falta más lugares así. O sea, porque he visto como de videojuegos, ¿saben? O sea, como con máquinas de arcade, con recuperación, no sé, de Mario Bros, de Pac-Man, pero no con series de los 80, o sea, monitos animados de los 80. Y yo creo que sería un hitazo. Honestamente, ahí si alguien tiene para invertir, no lo descarte, tómelo, de nada. La pregunta sigue en pie: si tuviera un restaurante temático, ¿de qué temática sería? Con eso estamos compartiendo el día de hoy. Próximo bloque también tenemos.

restaurante temático, ¿qué temática tendría? Con eso estamos compartiendo y también cuénteme de qué quiere que todo Chile se entere, porque próximo bloque usted deja salir de su ronco pecho sus buenas noticias, sus kawinis, alguna queja, sugerencia. Ah, siempre con respeto. Bueno, no necesito decirlo, usted lo sabe. Redes sociales, notas de voz.

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2: Cuénteme de qué quiere que todo Chile se entere, porque el próximo bloque tenemos esa bonita sección de los miércoles.
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2: Y también, si tuviera un restaurante temático, ¿de qué sería la temática? A ver, a ver.

que todo Chile se entere. ¿De qué noticia quiere que todo Chile se entere? Expréselo, redes sociales, notas de voz. Y seguimos jugando, imaginando si tuviera un restaurante temático. ¿De qué temática sería?

0: Oye, hace rato no vamos a un concierto. ¿En qué estamos?
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0: que quiere que todo Chile se entere, juegue. Redes sociales y notas de voz.
1: Hola, Brit, buen día. Que todo Chile se entere. Mañana, mi quimioterapia número 10. Vamos luchando contra el cáncer de mama, Brit. Vamos que se puede, vamos a salir adelante.
0: Claro que
1: vamos,
0: sí.
1: Vamos.
0: Vamos, vamos. Te mandamos harto
2: ánimo, ánimo, ánimo.
0: Y harto

0: especial a mi polola Salomé, que nos estamos cambiando de casita, así que estamos viviendo todo el proceso de irnos ahí juntitos solitos. Eso, un saludo. Espero que me haces tanto bien.
1: Ay, Gabo, Salomé, no, es

0: yo quiero que todo Chile se entere que voy a hacer un remedio casero, un pisquito con un juguito de papaya, un sereno alivio para dolor de garganta y dolor de resfrío.
1: No me la sabía, la voy a probar. Bueno, ojalá no probarlo en un largo rato, o sea, ojalá no estar resfriada, pero ya tengo ahí el comodín, lo tengo. ¿Usted de qué quiere que todo Chile se entere?

0: Chile se entere, Brit, que hoy día amanecí súper bien, contenta y feliz. Doy la gracias a Dios por estar viva, nada más eso. Y también porque una persona que quiero mucho está en el hospital ahí con un diagnóstico medio complicado y está resultando bien, por lo menos su quimio. Eso, besitos.
1: Le mandamos harta buena energía, buena vibra, sí, para que se mejore. A todas las personas que están pasando un mal momento de salud, que dicen, no, pues no, no le estoy dando... Harto buena vibra.
2: Ánimo, ánimo, ánimo.
1: Y me encanta que cuando uno amanece con esas ganas que uno dice, ay, no, hombre, contra todo pronóstico, a lo mejor el día no está tan bueno, así como que no sé, pero la energía, la actitud es lo que importa. ¿De qué quiere que todo Chile se entere?

¿Ironía? Ojalá que no, ojalá que no. Y qué buena noticia. Eso sí es una gran noticia. Muchas felicidades, Chiqui. Disfruta tu casa, que yo creo que con harto esfuerzo has logrado.

0: hasta acá llega Que Todo Chile Se Entere.
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0: El día de hoy, OK Adictos, tenemos una pregunta preguntosa. Imagina, o algunos no, algunos no, quito potente. Si tuvieran un restaurante temático, ¿de qué temática sería? Dice por acá Ade Cervantes. Sin duda mi chopería, mira, ya le van dando identidad. Se llamaría Las Tres Escobas, inspirada en Harry Potter. ¡Eso! Y un saludito a mi esposo Ismael Celada. Saluditos a Isma. Saluditos también a la queridísima Ade. Y por acá...
3: ¡Hola! Yo tengo un bar temático. Lo tengo. No me lo tengo que imaginar. Se llama Womu Bar en Quillota y es de rock and roll. ¡Yeah! Yeah. Se vienen a ver bandas tributos, bandas de material propio y se viene con la familia y amigos a pasarla muy bien. Rock and roll. Yeah, motherfucker.
0: Oye, hoy me encantó. Yo iba a decir esa, fíjate. Mi respuesta iba a ir por allá, pero qué buena onda. Él dijo, yo estoy viviendo el sueño, chique.
4: Brit de mi corazón, borón, bom, bom. Aquí te saluda una vez más el Turquillo Galerano. Y bueno, para responder la pregunta del día de hoy, yo me gustaría tener un restaurante así de temática de gángster. Así tipo El Padrino, con fotos de Al Capone. Todos esos personajes que existieron allá en Gringolandia. Pero me fascina ese tema, así como los Peaky Blinders, todo eso así que es como de gángster. Y eso es lo que haría yo. Radio K, me haces tanto bien.
0: Fíjate que cuando fue el estreno de la película de los Peaky Blinders, hicieron como una activación que le llaman, ¿no? Que es básicamente para promocionar algo, ponen un lugar, ¿no? Temático, y era como una barbería. Y dije, ¿qué necesario es que hay un lugar como con esa temática? O sea, por la paleta de colores, porque da como esta sensación de como de caballero. No sé, se me antojó. Y un restaurante así sería increíble, chiquillo. Apoyo.
5: La temática sería de Jujutsu Kaisen o de Akira.
0: Ay, de Akira estaría increíble, chiqui. Es que Jujutsu Kaisen no lo conozco tanto, pero de Akira le conozco un poco más. Estaría buenísimo.
6: Hola, Brit. Franquillo de los Andes por acá. Te mando un abrazo, un saludo. Y para la pregunta, que yo haría un restaurante tipo fitness con opciones proteicas, opciones veganas para toda la alimentación de la gente que hace mucho deporte, que a veces no tenemos, si vamos a un restaurante, es ir a pecar. Uh-huh. Así que estaría bueno uno para comer rico y con las opciones de la gente deportista. Un abrazo.
0: Me gustó, está bueno. O sea, como alimentación específica, guiada. Sí, porque luego uno dice, ay, pues ya ni modo, ni modo. Tengo que pecar. Pero fíjate, estoy dentro, sí. Ojalá exista, ojalá lo hagan. La pregunta sigue en pie. Si tuviera un restaurante temático, ¿de qué temática sería? Con eso estamos compartiendo el día de hoy.

0: Partiendo en este miércoles de divas.
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1: El día de hoy la pregunta es: si tuvieran un restaurante temático, ¿de qué temática sería? Con eso estamos jugando, con eso estamos imaginando en este miércoles de divas.

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2: Si tuviera un restaurante temático, cuénteme qué temática tendría.

0: pregunta el día de hoy. Cuénteme, si tuviera un restaurante temático, ¿qué temática tendría?
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3: Hola, hola, Brit, ¿cómo estás? Espero que estés muy bien, que tengas una excelente jornada. Muchas bendiciones para ti. A tu pregunta, yo haría un restaurante con una temática con la ciudad de Quillota, porque así te mostraría la estación antigua cuando habían trenes versus la avenida Conde, por decirte, que está ahora modernizada. Mostraría la finca Andonaegui, que está en Pelle, el árbol que está en la plaza caído, todas esas cosas, y con su respectiva historia, por decirte. Así que sería esa, una bonita temática de la ciudad de Quillota, el antes y el después, todas las cosas históricas que habían antes y ahora como está actualmente. Un abrazo a la distancia, el Claudillo de Quillota y FMK me hace tanto bien.
0: Bueno, en un restaurante con historia, ¿eh? Está bueno, está bueno.
4: La temática mía sería la estación de la primavera. Muchos colores bonitos, vivos, cuadros de que muestren pinturas hermosas y que llamen la atención, que sean lindos, que sean colores vivos, que den harta alegría. Eso, y bueno, ornamentación de primavera, obviamente. Eso.
0: ¡Qué maravilla! Me gustó. Yo imagino así muchas, muchas flores y definitivamente un lugar al que iría.
5: Hola, Brit. Carolina de Calama. Sabes que mi temática sería de la música de los 90, ya sea en inglés, en español, onda techno house, merengue house, eurodance. Y el menú, los platos, llevaría los nombres de los artistas. También tendría una barra donde los barman hicieran al ritmo de la música los tragos, jugos, todo eso. Y haría un minuto feliz también, donde haría bailar a los comensales.
0: Claro.
5: Así que esa sería mi temática. Y quería pedirte una canción de Faye, Muévelo. Gracias, que estés bien.
0: Claro que sí, Caro, pero antes.
6: Hola, mi gran amigo Brit. Para que Cristian en comprar 101.9 millas del mar. Con un día piola. No hace ni sol ni frío. Está agradable el día. Como siempre, para ti, todos los FMK adictos y el DJ, un gran saludo, un gran abrazo. Que tengan un excelente miércoles. Y para hoy, que es Mujeres de Divas, podrías poner a Pablo Abdul, Strike Up, el tema para escuchar esta mañana. Y FMK me da power. Gracias, chau.
0: Seguimos buscando, si tuviera un restaurante temático, ¿de qué temática sería? Con eso estamos compartiendo. Y también cuénteme qué va a almorzar. Sí, así de rápido, ya se acerca el Tagada.

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16: Yo soy Castillo desde Iquique, nos pidió un tema de Gloria Trevi y solo catafixiamos por este que también es muy bueno.
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0: es de esos restaurantes temáticos? Si tuviera un restaurante temático, ¿de qué temática sería? Y también cuénteme qué va a almorzar y ya se acerca el Tagada.
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2: 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Ya es la 1:09.

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2: Comienza a girar nuestro tagada del día de hoy. Cuénteme, ¿qué hay de comer? ¿Qué hay de comer? ¿Qué hay de comer? ¿Qué hay de comer?
3: Hola, nena, soy Panchita. Mira, no te había hablado ni mandado mensaje porque he tenido hartas viejas de ayer que estoy sometida como una esclava. Pero bueno, mi almuerzo de hoy es un sándwich nada más de carne con lechuga, parece, y huevo. Sí, eso, porque en mi casa me espera un almuerzo lasaña y aquí ya me aburrió comer hipocalóricos de trabajo, así que voy a empezar a hacer sándwich. Eso, ratón con queso, bendiciones, siempre te estoy escuchando, y a toda la gente, saludos.
2: Saluditos, mi niña, y te mandamos harto, harto
4: ánimo, ánimo, ánimo.
2: Gracias por estar, ok. Cuénteme, ¿qué se almuerza el día de hoy?

0: Hoy vamos a comer unos completitos con, hacer por parte mía, harto ajicito para la garganta.
1: ¿Sí? ¿O no irritará más la garganta, chiqui? Bueno, cuídateme mucho, toma harto líquido, sí, porque esa ahí está el secreto. Ah, dicen los que saben, yo no les sé mucho, yo nada más

0: ¿Qué hay de comer? ¿Qué hay de comer? Hoy día hay una entrada de lechuga con huevito duro y de plato de fondo ajiaco.
1: ¡Ay, ajiaco! Con estos climas, lo mejor de lo mejor, ¿eh?

0: tenemos una rica entrada de alcachofa y de segundo sería un salteado de coliflor. Eso y juguito, por supuesto. Besito, chau.
1: ¡Provechito!

0: La Calera. Hoy día hay unos ricos porotos con rienda y a mi esposo en lo particular le gusta con carne de cerdo arriba y hartas ensaladitas. Este tema que me hace tanto bien.
1: Betty, ¿cuánto sabe tu esposo? No manches. No, Manchester United, qué rico. Qué buena combinación, me encantó. Usted que almuerza el día de hoy, con falta,

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3: El día de hoy, OK, adictos, la pregunta es: si tuvieran un restaurante temático, ¿de qué temática sería?
4: Hola, mi queridísima Brit. Con respecto a tu pregunta, me encantaría poner un restaurante de comida mexicana, pero la temática sería la vecindad del Chavo. Y me encantaría que los garzones que atienden el público estén disfrazados de los integrantes de la del Chavo del Ocho.
3: ¡Qué
4: me
3: encantaría. Bonito!
4: Sería maravilloso. ¡Eso! ¡Chao!
3: Le daría totalmente un plus. Sí, o sea, porque ya en sí mismo temática mexicana ya es una temática. Pero además, que la comida mexicana sea, digamos, lo que se va a dar. Pero que la temática sea el Chavo del Ocho sería increíble. Sería espectacular. Y pero con todo, ahora sí que como dice Mimiri, con todo, o sea, los garzones vestidos del Chavo del Ocho, recrear la vecindad del Chavo, estaría bueno. Cuénteme si tuviera un restaurante temático, ¿de qué temática sería? Y también cuénteme sus meditaciones. Próximo bloque llega el break interactivo. Frases cortitas que podrían hacerle sentido a alguien en redes sociales y notas de voz.

0: Hola, Vi Preciosa, te saludo acá de Viña. Hoy día hay de comer chatarrita, porque no traje almuerzo y mi compañerito se rajó con unas hamburguesitas. Así que eso, saluditos a todos los oyentes de la radio FM, ok, me haces tanto bien.
1: Saluditos, chiqui, igual, gran almuerzo, ¿eh? De repente se antoja, sí. Salirse a la rutina, portarse mal, ¿qué puede pasar? Y al rato los estudios médicos.

0: rallada, unas queridas cremas de espárragos con glutones y ensalada de brócoli, apio y tomate con cebollita morada. Y de postre, lechita asada. Te mando un besito. FM, ¿ok? Me haces tanto bien.
1: Lore, ¿cómo?

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10: Estamos de regreso. Es la 1:36.

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1: Tenemos nuevos seguidores en FM-OK. Le damos la bienvenida a Sant Un, a Francisca Cata y a Antu. Bienvenidos, bienvenidos FM-OK. Usted nos sigue, yo le doy la bienvenida.
2: Vamos a mitad de camino. Miércoles, ok.
1: El día de hoy compartimos, si tuviera un restaurante temático, ¿de qué temática sería? A ver, a ver.
3: Señorita Abril, respondiendo a su pregunta, mi temática de un restaurante sería de puro verde, puro natural. Esa sería mi temática.
1: Me gusta, me gusta. Hay, por ejemplo, cafeterías rosadas y puede haber un restaurante verde. O sea, como todo, todo lo que engloba verde, me gustó.
4: Brit, me encantaría de Avatar, me gustan sus colores, me gusta su temática, me gusta todo. Siento que sería de comida consciente y además tendría una tarjetita en la cual por cierta cantidad de desayuno o de almuerzo o lo que fuera, podrías tener una comida gratis para regalársela a quien quieras, una persona que esté en la calle, niño, o quien fuera. Eso, besito, linda tarde para todos.
1: No, Pau lo llevó mucho más allá, ¿vieron? Sí, me gustó, comida consciente. Está bueno, está bueno, está bueno. Cuéntame si tuviera un restaurante temático, ¿de qué temática sería?

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2: Llegó el momento, queridictos, de nuestro bajativo información que hoy le habla de las canas. Según la Academia Americana de Dermatología, gran parte de la población comienza a notar un aumento en la aparición de canas entre los 30 y los 40 años. Es real, sí, lo certifico. Ah, la ciencia identificó que en la adultez las células que depositan pigmento en cada pelo comienzan a debilitarse y dejan de funcionar bien. No se sabe con exactitud el porqué, pero los médicos presumen que debe ser al estrés o el daño al ADN. Hay diferentes, hay diferencias étnicas. En general, las personas blancas son más propensas a las canas tempranas que las asiáticas y de ascendencia africana. También las personas rubias naturales tienden a desarrollar canas más temprano y no existe evidencia científica de algún método para evitarlas, pero sí hay indicios de que hay ciertos estilos de vida o acciones que pueden acelerarlas, como la deficiencia de vitamina B12, por ejemplo, y el hierro y el estrés que les había mencionado previamente. No fumar, dormir bien y una alimentación equilibrada serían otras medidas anti-envejecimiento, aunque esas serían en general, no nada más con lo relacionado con las canas. Ahora sí que sirve evitar fumar, dormir bien y una buena alimentación. Y también podría beneficiar a los folículos pilosos de la cabeza. Así que si tienen una pérdida de cabello importante, este también podría intensificar el encanecimiento y sería otro de los motivos por los cuales le están apareciendo canas. Así que hay una explicación científica al respecto, por si se lo cuestionaba, preguntaba.
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2: Que luego hay gente con un gran pelo, Sí, no importa la edad, uno dice, ay, mira, y sin canas. Bueno, ahí descubrimos algunas de las razones. Llegó el momento entonces de nuestro break con las meditaciones. Frases cortitas que podrían hacerle el día a alguien. Esto la dejó Joana y dice: hoy es un buen día para ser feliz. Respira, siente y vive la libertad. Las pequeñas cosas traen grandes alegrías. Todo estará bien.
3: Ser distinto es lo que te hace especial.
4: Hola, Brit. Oye, todos dicen que el tiempo es oro, pero nadie sabe cuánto anhela el oro ser tiempo. Saludos, Brit.

0: los restaurantes temáticos. Si tuviera uno, ¿qué temática tendría?
1: Ya, buen invierno, apúrate.
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4: Estamos a mitad de camino.

0: Ya estamos de regreso, ¿ok, adictos? Ya son las 12 en punto.
1: Sube el volumen que ahora vamos por más. 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

0: pasa.
1: El día de hoy en Tripas de Gato sucedió algo insólito. Sí, o sea, igual lleva poco en nuestra bonita sección, pero vamos a tener que mezclar dos peticiones porque estaban incompletas, por decirlo así, pero coincidían en algo.
2: Ya, hermosa Brit, para las tripas de gato, y así te habla. Algo de los Backstreet Boys, y si no, algo de Madonna. Las tres son en FM, ¿ok? Y las tres no son tan viejitas. Así que ojalá me pueda complacer Brit, FM, ¿ok? Me hace tanto bien.
1: O sea, la cosa es que ahí hay dos, ¿no? Backstreet Boys y Madonna.
3: Hola, Brit, espero que estés muy bien. Oye, no sé si podemos tocar algo de los Back Boys o de NSYNC. Yo soy de los 97, pero mi mamá me dejó rayado con esos temas y por algo me llamo Kevin.
1: Ay, me encanta tu nombre. ¿Cómo coincidieron en Backstreet Boys? Pues estas tripas de gato van de dos personas haciendo tres canciones. 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

chito por acá almorzaron tutitos crispy. ¡Ay, qué rico! Con corbatitas, ensaladas cocidas, tecito y huesillos de postre. Muy bien. La pregunta sigue siendo, si tuviera un restaurante temático, ¿de qué temática sería?

vamos a almorzar. Bueno, a pedido de cumpleañero, fideos con salsa y papas fritas y churrasco. Bien contundente. Y bueno, ensalada de choclo y de chuga. Y una agüita.

0: Valera, Quinta Región, en nuestro Instagram, a Chino Verne. Muchas gracias, bello. También tenemos por acá en nuestro Facebook, está el saludo de, miren, de Janet Morales, que nos saluda, dice, un poco de sol, que tengas excelente turno desde La Serena con la tía Sloppy. También está por acá Clau Alarcón, que nos responde a la pregunta del día de hoy. Si tuvieran un restaurante temático, ¿de qué temática sería? Y él dice que sería de Star Wars, obviamente, o de Jurassic Park. Yo también pensé de dinosaurios, fíjate. Eran como mis opciones a barajar. Ambientado todo el lugar, mobiliario, todos los que atienden vestidos con los distintos personajes de las franquicias, así nomás. Y por acá también dice Meli almorzando arroz chaufa con churrasco y su ensalada de lechuga, tomate y de postre la gelatina, esperando la fiesta. Ay, qué fiesta, ¿de qué me hablas? ¿De qué me hablas? No sé de qué me estás hablando. Ah, esperando volver a ver a mis amigos de Carreta. Se extraña comer pizza en grupo, te la perdiste. No, mira, además me está sacando. ¿Cómo meter, sacar, picar? Ay, no sé. Nunca he sabido, gente. 7 años y no sé cómo se dice. Pero se dice. Se dice ese rumor en los pasillos de FM, ¿ok? Que habrá una fiesta. Habrá una fiesta. Ay, no se sabe, gente. No se sabe. Lo que sí es que hay una conmemoración el día de hoy.
1: Hola, Brittany. Acá estamos haciendo Uber. Oye, te puedes poner el tema de Final Countdown. Europe, que hoy día se cumplen 40 años de su lanzamiento. FM, ¿ok? Me haces tanto bien.
0: Me dolió la rodilla.
2: Ok, al rescate.
0: Me dolió machín la rodilla, chiqui. No, no me suelten esa información así nomás, oigan. ¡Ay, 40 años! Y se volvió viral, ¿eh? O sea, revivió gracias al TikTok, fíjese usted. Mire, la música buena nunca muere, dicen por ahí.

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2: El día de ayer Rodri llegó tarde, pero bien tarde. O sea, yo ya estaba súper despidiéndome. Sí, ya no alcanzamos a tocar este tema, pero con algo de fe. Yo sé que lo está escuchando porque así pasó la última vez.

0: Hola, buenas tardes. Quiero felicitar a la radio. Ahora en estos momentos estoy escuchando y están tirando música demasiado buena. Los felicito. Me encanta la radio. Buenas tardes.
1: Muchas gracias. Tú ya sabes, esta última oreja va un poco de eso, de viaje en el tiempo, ¿verdad? Oigan, el día de hoy tenemos una pregunta y esta es, si tuviera un restaurante temático, ¿de qué temática sería? Con eso compartimos.
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3: Oh, listo, linda. Así que por el no, apoyo la causa del Chavo de los Ocho en la temática. Aquí que un día alemana para entrar, así que hoy vamos a almorzar lentejita. Rico, rico.
1: Provechito. Ven, tenemos inversores para la propuesta del restaurante del Chavo del Ocho.
4: Yo haría un restaurante con la temática que se llamaría Restaurante Los Superhéroes. Porque mi hija cuando chiquita nunca me pudo decir superhéroe, siempre me decía superhéroe. Sería de todos los superhéroes que están en la pantalla grande, en el cine, en la televisión, que siempre han perdurado en el tiempo. Y el requisito es ir con un monito, figura, una polera, una chapita, cualquier cosa que identifique su superhéroe. Y el, un día de la semana, fiesta de disfraces. El que gane y consuma todo el pagado que consuma durante el día. Y tendrían su nombre, los platos, los tragos de los superhéroes. Y tendría que ser todo de superhéroe.
1: Me gusta, miren, un super restaurante.
5: Hola, aquí Mario Romeral. ¿Sabes? Mi temática sería 80-90. Todo lo que tiene que ver de videojuegos, de flipper, taca-taca, pulina. Todos esos jueguitos que había en los 80, los tendría. Y al entrar, sería acá no se usa celulares. Todos los celulares ahí guardados. Como los 80, no había celulares.
1: Claro, sería como entrar a una cápsula del tiempo. Entonces, pues, hay que ser congruentes, gente.
6: O sea, es que un restaurante temático y tiene que ser consecuente con la comida también.
1: Obvio.
6: Por ejemplo, en el caso mío, sería así como un restaurante con una onda vikinga. Ay. Cosa que la gente con la parrilla la viste y pueda comer carne hasta que le den de hipo. Eso. Ah, y o un restaurante marino. ¿Cachai? Como si estuviésemos debajo de un acuario, una cosa así. Y
1: bueno.
6: Solo comida de mar.
1: Me gusta, me gusta. Con show de sirenas. Ah, yo aquí proponiendo. Me encanta.
7: Hola, Brit. ¿Cómo estás? Yo si tuviera un restaurante temático, definitivamente sería de vampiro. Algo muy gótico, muy oscuro. Y si por el otro lado yo pudiera tener también un restaurante con toda la temática de Hello Kitty, solo que las licencias son muy caras. Entonces creo que me voy más por el lado oscuro. Bueno, que tengan excelente día.
1: Muchas gracias, ma. Sí, mi madre es oscuridad y luz. Me encanta. Yo dije, cuando empezó a decir de vampiros, dije, ¡ah! ¡No te hagas, chiquis! Y yo sabía que de Hello Kitty, pero usted quiere una demanda de Kitty. Yo no quiero una demanda de Kitty. Mi mamá tampoco quiere una demanda de Kitty. Se ve que es brígida. Te dice Kitty Pa. Ay, yo ya, adelantándome al viernes de chiste corto y chiste fome también de paso, ¿eh? Oigan, nos vamos a una pausa. Ya volvemos con el cierre de este espacio. Es miércoles de divas.
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0: Hola, por las tripas de gato quería pedir tres canciones de mi grupo favorito. QR, puede ser cualquiera, así eligen la mejor, así la que más les guste. Saludos a la Brit y FM, ok, me hace tanto bien.
1: Saluditos, chiquis, que las tripas de gato son canciones de los 90 para atrás. Sí, pero mañana podemos poner tres canciones de QR al iniciar el espacio. Este programa, no sé qué opinas. Ah, ya son las 2:34. Otra.

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1: Hola, Brittany, ¿cómo estás? Eduardo, de acá de Quilapilún, me reporto. Mira, la radio es hermosa, es bacán, bacán, bacán. Tengo una hermana que está enferma y ¿sabes qué? Le subiría mucho el ánimo si pones Free, de Ultranate, porque ese es su tema favorito. La radio es espectacular. Radio K me hace tanto bien.
2: Oigan, qué mejor que además subirle el ánimo a alguien.

0: hoy, si tuviera un restaurante temático, ¿de qué sería la temática?
1: Hola, Bri. Hola. ¿Cómo estás? Espero que muy bien. Yo, si tuviese un restaurante, lo haría definitivamente del bajo el mar. Todo lo que tenga que ver con La Sirenita. Soy una fiel admiradora de esa película. Me encanta todo, todo, todo, todo con La Sirenita. Y comida, todo marino. Todo, todo marino. Besos, Bri.
0: Abrazo, chiqui.
2: Hola, Bri. Yo haría un restaurante con la temática de la FMX, con Factor 90, el Tagadá, y en vez de preguntar qué hay de comer, preguntaría qué van a comer, eso haría, y con fotos de los integrantes de la radio y todo eso. FMX me hace tanto bien.
0: Qué bonito, una radio, no, un restaurante, ok, estaría buena, atendido por sus propios animadores. Ay, qué. Oigan, y antes de partir, tenemos un saludo de cumpleaños.
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5: Abrir aquí la Connie de Catimo junto con el Samuel.
6: ¡Hola!
5: El cumpleañero Samuel. Precisamente hoy, un miércoles 27 de mayo de 2015, ha nacido este pinganilla sacador de rabia. Es que una palabra deja hacer pasar rabia, digo yo. Pero ¿cómo? Si este niño es todo tan amoroso, ¿cierto? Sí, con esa cara de amoroso. Y si es posible cantar sus mañanitas, cumpleaños feliz a Samuel, que Samuel hoy ya cumple dos terribles 11 añitos, que ya está entrando en la preadolescencia. Y bueno, pues acabamos de llegar a la casa y bueno, escuchamos Kid Voodoo, Puchi, bueno, ya no sea Kid Voodoo, cualquier otra canción de para Samuel. Hoy ya pidió permiso y es que tomamos control médico a celebrar el cumpleaños en casa.
0: ¡Excelente! Pues vamos allá, mi gente.

0: ¡Feliz cumpleaños!
1: ¡Eso es todo! Y pues para ti con mucho cariño, queridísimo Sammy. Yo sé que te gusta Shrek y esta canción aparece en Shrek. ¡Ay, que pases un increíble cumpleaños! ¡Mis mejores deseos! ¡Un abrazo enorme, Sammy!

Hola, mi bella Brit, disculpa la hora tan tarde que te vengo a hablar, por acá Vicente. ¿Podemos escuchar en este miércoles de días al Will Survive de Gloria Gaynor para sobrevivir a este frío que se nos viene y ya hace tanto frío en mi corazón? Saluditos.

romántico sería así, tipo Lady Oscar, muy versallesco, muy elegante, me gusta. También nos cuentan en formato como jardín de niños, pero para adultos, o sea, con todos esos juegos que jugábamos de niños, pero, o sea, formato grande. Que uno no se suba y lo rompa.

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1: ¡Epa! ¿Qué tal, la gente? ¿Cómo están? Bienvenidos. Ya son exactamente las 15 horas en punto. Me acompañan a hacer radio. ¡Vamos!

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1: Mensaje de voz. 56342405220. Es sin el número 9, nuestro WhatsApp. Claro, sin el

0: del tejado. Gato ñao. ¿Cómo le va, mi guaguita? Con la energía lista, las pilas puestas. Muy bien, dice que se mandó un churro ahora, así que estamos listos ya para comenzar a trabajar en las redes sociales. Fotito nueva tenemos. Algo vamos a hacer, muy bien. Redes sociales, Instagram y Facebook. Gato ñao, sorpréndeme.
1: Enciéndeme con tu flow, flama.
0: Ay, señorita, pero aquí vamos a estar encendiéndole la tarde tranquila en Young Way. ¿Qué más tenemos por aquí? Bueno, nuestro profesor de natación.

0: del programa.
1: Feliz fupo de la semana, mis niños. Hoy le ponemos color por 4 horitas, así que póngale bueno con unos whatsappitos y redes sociales.
2: Tranqui, solo quedan 2880 minutos más para el fin de semana.

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2: Señorita Wendy Dayana, y en este pupo de la semana, ¿a qué vamos a jugar con la gente? ¿Vamos a interactuar a algo ahí a través de nuestro WhatsAppito?
3: Muy bien, mi gente. En este inicio de programa vamos a jugar a completar la oración a través del WhatsAppito. La vida es muy corta para...
2: Muy bien. Buena frase, buena oración a completar. Manda tu WhatsAppito, más 56

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1: La vida es muy corta como para quedarse con deuda.

0: ¿cómo estás? Este consejo yo no lo aplico para mí, pero la vida es muy corta como para quedarse con las ganas de comerse a alguien.
1: O sea, ¿cómo? No quedarse con las ganas de comerse a alguien. Ay, qué caníbal.

0: Carlita, buenas tardes. Acá Javito Salcedo te saluda en la 102.1, las trenas.
1: ¿Y esa voz que te tiraste, Javito Salcedo?
0: ¿Más resfriado qué? No sé. Hola, casita, Javito Salcedo, a descansar. F, ¿por qué? Me hace tanto bien.
1: Salcedo ya terminó su jornada.
2: Hola, Flama, la Yankee por acá.
1: ¿Cómo estás, Yankee?
2: La vida es muy corta, a ver, para no disfrutar los placeres de la vida.

0: ¿Para qué?
1: No vivirla.
0: Ah, mira.
2: La vida es muy corta como para enojarte con otras personas, hermano.

0: miércoles para ti, para tu pandilla de trabajo.
1: Gracias, amigo mío, usted también, que tenga un tremendísimo día miércoles.
0: Y para los que están conectados en la sintonía.
1: Igual, voy.
0: Transporte de basura, poniéndole bueno, mi rey.

0: corta para estar amargado. Mejor la disfruto.
1: Buena tarde.
2: Buena tarde, besito. Los cazadores,
3: mis equipos. Hola, Flamita. Soy Valeria Valdivia de San Pedro. Yo creo que la vida es muy corta para tener rencor y odio en el corazón. Hay que seguir siendo feliz siempre.
4: Así es. Que dejar cositas atrás y avanzar. Nosotros nos vamos a la pausa. Próximo bloque te leo en el Instagram y también en el Facebook.
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1: 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Suena.

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0: Camita aquí, la Connie de Tateo, junto con el Samuel.
1: Hola,
2: hola chiquillos, ¿cómo le va?
0: Adivinen qué día soy.
2: A ver, hoy día es el día del pupo de la semana. No sé. Porque no creo que esté de cumpleaños de tu hijo, ¿o no? ¿O no? ¿O sí?
0: ¿Qué día soy, Samuel?
2: A ver, Sammy.
0: Ya, ¿y qué es lo que pasa el día miércoles 27?
2: A ver, Samuel, cuéntamelo.
3: ¿Cumpleaños?
0: ¡El cumpleaños de Samuel! Sí. Ya la Brit ya le cantó las mañanitas, cumpleaños feliz, todo. Así que...
2: Ah, tenemos toda la radio, tenemos que cantarle ya.
0: Celebrando el cumpleaños en casita. Ya, por la mitad. Ya, FMI, que a veces tanto.

0: Supernova. ¡Feliz cumpleaños!
1: Mira la Supernova también. Se mandan saludos, amigos Sammy. Que tengan un día, pero genial. Un día hermoso para que puedas dedicarlo especialmente a tu cumpleaños.
2: Estamos ok.
1: Salud. Y nosotros, mientras revisamos las redes sociales, ¿pasaste por ahí o no? Instagram y Facebook. ¿Pasaste o no? ¿Ah? Vamos a leerte de inmediato.
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1: Señorita Wendy Dayana, ¿quién tenemos?
4: ¡Que baile!
1: En el Instagram, a ver.
3: La Pequita Méndez pasó por el Insta y dice: buena tarde, Flamita.
1: Hola.
3: Que este miércoles esté muy prendido con la bandita y la señorita Wendy. Saludos desde 88.1 FM OK, me haces tanto bien.

0: Buenas tardes.
1: Hola.
0: La vida es muy corta para perdonar lo que no se debe perdonar. El que cayó, cayó.
2: El que cayó, cayó, amigo.
3: Amigo, pero yo creo que usted está hablando desde su herida.
2: Sí. Puede ser.
3: Porque también otros que están ahí acostumbrados, o sea, la vida es muy corta para vivir sin rencores, ¿cachai? Ahí hay que ir manejándola.
4: Joana Cabrera se reportó por nuestro Face y dice: hola Flamita, buen miércoles. Es hoy, la tan esperada, la

0: Hola, pues mi flamita, la vida es muy corta para lo que me importe lo que digan los demás sobre mí.
1: Eso.
2: 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Música que te pone bien. Doctor.

0: estamos ok.
1: Saluditos desde aquí, desde Iquique, Dayana.
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9: Un saludo para mis hijos, Jesús, Mauricio, Benjamín.
10: Ayúdame, güey.

0: 17. No, contando mi... contando edad gato, claro. 17 minutos se fueron de las 4 y es momento, señoras y señores, de seguir poniendo la energía este miércoles. ¿Tenemos gente en el WhatsApp o no? ¡Aló!
1: Hola, Clarita, ¿cómo estáis? Hoy quería ver si Juanito se rajaba con un temita de...
0: ¿De qué?
1: El California Love, compañero de Tupac.
0: ¿Por Tupac? Juanito, Juanito, ¿se puede o no? Dijo que no.
1: Oye, el otro, mi gato, Pimpón, quiere puro friquearse a gato ñao, compadre.
0: Ah, pero es que Pimpón es un muñeco, pues, amigo. ¿Qué va a ser oponente para el gato ñao? Pimpón es un muñeco. Claro. Dice que un gato ñao anda puro pa' y amor. Dice que no quiere para meterse a nadie.
1: Cuando lo vea, lo va a surcir. Va a surcir a rascuñones, dijo. Así que vamos, Pimpón, este rey leorígido, te digo el toque.
0: ¿Gateñao, qué dices tú? ¿Vaya o no hay? ¿Vaya la lucha? No, ese es pura paz y amor, dice el Gateñao. Pura paz y amor.
2: Hola, mi dulce flama y asita por acá.
0: ¿Cómo le va?
2: Oye, la vida es una sola.
0: ¿Ya?
2: Como para quedarse con él. Y si lo hubiera hecho uno, hazlo nomás, hazlo, te vaya bien, te vaya mal, hazlo, así nunca te vas a quedar con él. Y si lo hubiera hecho,
0: claro.
2: Ok, me está bien.
0: Eso, muy bien, me parece, la gente está pero prendidísima el día de hoy.
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0: Muy bien, señoras y señores, es momento de conectarnos
5: como lo eres
0: con el corazón.
5: ¡Eso! A dar amor como lo dabas tú.
6: Muy bien, mis niños, es momento de ponernos coquetones porque llega la sección más romántica de la radio.
5: Sin recordar.
6: Esto es La Flama del Amor.
0: ¡Muy bien! Un espacio para el corazón.
1: Flamita, ¿por qué no te ha sido un centro de madre mejor? El puro perdiendo plata en la radio. Chao, compita, no hace culento.
7: No hace falta que lo diga.
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0: 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Señorita Wendy Dayana, si la gente el día de hoy quiere interactuar con esta hermosa sección, ¿cómo tiene que hacerlo?
6: Muy fácil, mándanos un WhatsAppito o escríbenos por Instagram, ponele color a tu historia y nosotros la leemos al aire.
0: Claro, nosotros le leemos su historia al aire. Como dice el gran filósofo checoslovaco, nacido en Hungría, el tal Pipe Leiva, desenvuélvete como un frugelé.
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6: Y a continuación en nuestro bloque romanticón, una pequeña reflexión sobre el amor que nos envía uno de nuestros románticos auditores.
0: Muy bien, señoras y señores, es momento de que tú también nos digas cuál es tu percepción del amor.
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0: Vamos con la reflexión, por favor.
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11: En este bloque del amor, te puedo decir que el amor verdadero es aquel que la brisa nunca lleva.
0: Mira, que la brisa nunca lleva, muy bien. Es un amor sólido, un amor firme, ¿cierto?
11: Y la distancia nunca se para. Así que ahí te la dejo.
10: Oh, el amor.
0: Ay, del amor. Ahí te la dejo.
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6: Y ahora lo que todos esperan, la historia de amor del día. Adelante, Flamita.
14: Muchas gracias, señorita Wendy Dayana de las Mercedes. Es momento, señoras y señores, de abrirle el corazón.
15: Pura flama, enciéndeme.
14: Te voy a encender.

0: Hola Flamita,
1: muy buenas tardes. Te escribo para contarte mi historia. Es la sección del amor. Quiero compartir con algo contigo que ha sido mi motor silencioso durante mucho tiempo. Con la Josefa cruzamos nuestras vidas hace ya varios años. Desde el primer momento supimos que lo nuestro no era una simple coincidencia.
2: No hace falta que me mire.
1: Con el tiempo fuimos armando un espacio propio, un lugar seguro, como un amor de esos bonitos, sanos y sinceros que te dan ganas de cuidar todos los días. Para el resto del mundo, sobre todo para nuestras familias, la realidad es que vivimos juntas, porque yo soy la arrendataria de una de las piezas de su departamento. Bueno, fue la excusa perfecta que encontramos para tomar desayuno juntas, reírnos de cualquier tontera a medianoche y estar cerquita. Aunque de cara a los demás mantengamos esta distancia formal y hayamos tenido que ocultar lo que verdaderamente somos por miedo a los prejuicios, al final del día creo que todos sospechan o saben perfectamente lo que pasa entre nosotras. Cuando nos miramos o cuando nos apoyamos en los momentos difíciles, la complicidad es tanta que resulta imposible poder esconderla. Escribo hoy porque estamos prontito a cumplir un año más juntas. 3 años de romance difícil y siento la necesidad profunda de reafirmar mi corazón. Te cuento que miro a la Josefa y reconozco en ella mi todo. Ella es mi cable a tierra, mi compañera de proyectos y por sobre todo, mi mayor refugio. Admiro infinitamente su fortaleza, su paciencia infinita y esa capacidad única que tiene para hacerme reír cuando el día se pone gris. Solo siento una gratitud gigante por todo lo que ha venido a sumar a mi vida. Ella me enseñó que el amor real no necesita la aprobación ni el permiso de todo el mundo para ser valioso. Lo que se construye puertas adentro, con respeto, lealtad y ternura, es lo que realmente importa. No dejen que los miedos ajenos les apaguen su felicidad. Con cariño, Rocío.
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0: de la Marsh.
1: Vamos, Yaron, nosotros nos vamos a una pausa junto a Roxette. Pausa y volvemos, próximo bloque, nos vamos pa' TikTok.
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0: Denle tap tap a la pantalla, regálenos corazoncitos y cuéntenos de dónde se conecta a nuestra transmisión.
1: Ya dónde se conecta, cuéntenos de inmediato, vaya para allá. Tenemos gente, ¿no? Milena.

dice el Claudio, dice, oye, está lindo tu polerón, está súper masculino. Ay, pero con respeto ya. Pero Claudio, evoluciona solamente un color, amigo. No, solamente un color. La baby dice, Flama, ya iré a hacer radio contigo desde Viña del Mar. Venga para acá, no mames, morro. Una silla, una butaca, mira, tengo el gatoñado, vamos a hacer todo radio. No hay problema, véngase para acá nomás.

0: ¿Ya qué opina la gente? ¿Este es un polerón de hombre o no? A ver, ya que la tiraron ahí. Que es un nuevo color de hombre. A ver qué dice la gente en TikTok. ¿Está bueno el polerón o no? ¿Ah?
1: Yeah.
0: ¿Está bueno? Para la flama del amor. Para escuchar la historia de amor o no, está bonita. Bacán, me gusta. Ya la vamos a tener en las redes, tranquila. John Martínez también nos saluda y se conecta desde Santiago. Joana Cabrera, Flamita, mándale un saludo, porfa, para ella. Cariño para Joana. Ya la María dice que... ¿Qué dice la María? Está muy lindo el pelón, pero no me gusta el rosa. Ay, pero por qué. John Martínez dice, ¿qué importa el color? Claro, ¿qué importa el color? La Carola llegó por aquí, dice que lindo el osito, greñosito. O género suena mejor. ¿Por qué? No, pues estamos hablando del color, pues, el color del color. Ahora, el género es de algodón. Gracias por ese corazón, Elenita, besito. Desde la greda, buena Marcela. ¿Cómo estás, Marcela Cisterna? Besito, cariño. La Ligua City también presente. O

dio tu saludo. Hola, Flama. Hola, Ana. La mejor música y el polerón está maravilloso. Gracias. 419 Tap Tap el Claudio. Muy bien. Que Lolo el polerón, dice el José. Tu polerón se ve muy bien, muy lindo. Gracias. Sí. Vamos, comparta, comparta. Hola, Ale, ¿cómo estás? Desde La Calera nos saluda. Emma, Carla, John Martínez también comparten nuestro live, gracias. Dice la Carlita. La Carlita. Carla y Vania, los colores no tienen género, así que se ve bello, ¿no? Estoy llorando por cosas de ayer. Saludos, Carla, dice. Hola, María.

también eres un osito cariñosito. Amiga, dice la Carla. Se contó la Carla con la... ¡Oh! Mira, esas dos son amigas. No se ven ni para los temblores. Se salieron y se encontraron aquí en el live. Muy bien.

dice el Juanpi, mucho calor por Papudo. Hola, Juanpi. Hola, Carola, dice, en Coquimbo está más helado que tu indiferencia a mí. Hola, Carola. Carola es más sentida que el pito a las 12. Carola, te amo. Carola, te amo. Muchas gracias por todo lo que haces. Te amo mucho, cariño. No, te... no, pero ¿cómo? ¿Cómo que indiferencia? Llámame. Llámame, mándame un mensaje. Tenemos tu estilo. Yanel Morales, ¿cómo estás? Saludos. Cuando venga a otra fiesta, tengo el mismo regalo, pero más grande, para que compartas. Uy, ¿qué me regaló? A ver. Amiga, no diga qué me regaló. Vamos a hacer un concurso ahí en TikTok. ¿Qué piensa usted que me regaló nuestra amiga Yanel Morales? ¿Qué dice? Cuando vengas a otra fiesta, te regalaré lo mismo.

0: Quiero queque. Oh, yo también quiero queque. ¿Quién tiene queque? Compranos queque, va. Compranos queque.
1: ¿Saña?
0: Viene ahí la Paulica, cachale el. Ya, pues no hablen de queque si no compraron queque, pues hombre. Daniel Atena dice, saludos. ¿Tienen el mix de mi vida? No lo tenemos, amigo, no lo tenemos, no lo tenemos.
1: Porca miseria.
0: ¿Yo te puedo regalar una dona? Sí, pero ya me has regalado eso, ¿sí? ¿Te acordás cuando nos mandaron una caja con donas, por don René?

sí, pues sí, mi papaya también. Sí. Tú verás con mi papaya. Carly Vania, muchas gracias por compartir nuestro live. El José dice, una torta, amor, ¿puede ser? Quizás. Unas papayas con crema, dice la Poli, puede ser también. Oye, Daniel, lo hemos mandado al medio a mí. Muy exigente, Daniela. Vamos a mandar a la esquina a ver si está lloviendo. Ay, pero...

0: creo que lo que le regaló fue un ceviche. Sí, fue un ceviche de delfín. Delfín sacó un tema.
1: Súbito.
0: Ay, ¿quién es Leandro? Leonardo, saludo de Valparaíso. Saludo para el gato y miau.
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0: ¿Algún saludo para el amigo?
1: No? Stato troppo.
0: Ya. Con mucho cariño.
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0: Flamita, yo creo que le regalaron un pescado ahumado.
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2: Porca miseria.

0: Rosemary de Calle Larga. Buena, ¿cómo estás? Rosemary, besito para ti. Oh, tengo una hija, la van a Rosemary. me gusta el nombre Rosemary. No, me gusta. Le decía Rosemary.
1: Como si hay un porco.
0: Romerita. Así quiero, ya, pausa y volvemos.
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1: 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Son exactamente las 5 con...

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5: Ya estamos de regreso. 16 minutos se fueron de las 5.
6: Hola, flamita. Soy de Villa Alemana. Okay. Oye, qué rico. ¿Hiciste queque?
5: ¿Quién hizo queque?
6: ¿O no? ¿Ah? ¿Quién hizo queque? ¿El gatoñado? No, yo quiero queque acá en Villa Alemana, Peña Blanca, 89.9.
5: Oye, pero ¿qué más se anota para el queque si al final no sé de dónde salió el queque? ¿Quién tiene? ¿Hiciste queque tú, gatoñado? No, dice que hizo otra cosa, pero no queque. Ajá. Pero, a ver, ¿quién más se anota para el queque? A ver.
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5: ¿Quién quiere queque?
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5: ¡Esta! Mira, te salió verso sin mayor esfuerzo, papi.
9: Hola, Flama. ¿Cuál es la pregunta del día de hoy?
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5: Muy bien, señoras y señores. Llegó el momento de la pregunta del día. Ay, sí te la pregunto, ¿no? Claro. Claro, pues, ¿cómo iba a ser queque, gatoñado, si estás haciendo la pregunta del día? Dice. Muy bien, hoy nos vamos a ir con una nota que encontró gatoñado en internet. Una historia bastante... ay, ¿cómo decirlo? No sé. Curiosa, extraña, rara. No sé cómo decirlo, no sé. No sé, usted va a escuchar. Ponga mucha atención. Hoy conoceremos la historia de un bibliotecario australiano, el cual pasó 26 años guardando pelusas de su ombligo. Así es, bibliotecario australiano pasó 20 años guardando pelusas de su ombligo y Guinness le otorgó un merecido galardón. Su nombre es Graham Barker y es un bibliotecario de Australia, de Perth. Bueno, se convirtió en una... a ver, celebridad bastante curiosa. Al ser parte de este tan extraño récord mundial. Bueno, durante 26 años juntó la pelusa de su propio... durante 26 años juntó la pelusa de su propio ombligo. Mira, esto era como una rutina diaria. Cada mañana, antes de ducharse,

0: el año 2010, Guinness lo reconoció por tener la mayor colección de este tipo y más tarde incluso vendió 3 frascos a un museo para una suma, por una suma no revelada. Aunque esta persona admite que el material no vale nada por sí solo, asegura que la colección tiene valor por lo rara e inesperada que es. Mira, guardando las pelusas del pupo. Mira, y hoy día más encima es miércoles en el pupo de la semana. ¿Qué mejor nota para esta vida? Amigo Gatoñado, muy asquerosa su nota, pero divertida. Sí, muy asquerosa y divertida. Entonces hoy día nosotros vamos a sacar los micrófonos a la calle y vamos a preguntarle a la gente qué cosa, señorita Wendy Dayana.
1: Luego de conocer la historia de este hombre y su tesoro mejor guardado, la pregunta para los cabros es: ¿y tú, qué cosa guardaste o has guardado por mucho tiempo?
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0: 26 años guardando las pelusas de su ombligo, recolectándolas cada mañana sagradamente. Ya, guardando 26 años las pelusas del ombligo. Por eso nosotros hoy día le vamos a preguntar a la gente: ¿y tú, qué cosa has guardado o guardaste por mucho tiempo?
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1: Ya estamos de regreso con un nuevo bloque. Son exactamente las 5 con 39 minutos.
0: Sube el volumen que ahora vamos por más. 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

0: ¿cuál es la pregunta de hoy?
1: Estamos hablando de eso, amiga Monse, específicamente de la pregunta del día, como dices tú. Y te cuento, bueno, que encontré una nota muy, muy buena, muy, muy rara, por lo demás en internet, donde habla de una persona que le entregaron un récord Guinness por tener la mayor colección de pelusas de ombligo guardadas. Sí, así como usted lo escucha. Hay un bibliotecario australiano, el cual pasó 26 años de su vida guardando pelusas de su ombligo. Guinness le otorgó un merecido galardón, esto en el año 2010. Lo reconoció por tener la mayor colección de este tipo. Y también, incluso más tarde, vendió algunos de estos frascos a un museo por una suma no revelada. Mira. Bueno, el hombre admite que el material en sí no vale nada, pero sí asegura que la colección tiene un valor por lo rara e inesperada que es. Mira, coleccionó las pelusas de su ombligo. Y como a nosotros nos gusta preguntar tonteras, se nos ocurrió esta, mira.
2: ¿Y tú, qué cosa guardaste o has guardado por mucho tiempo?
1: Yo he estado haciendo memoria ahí. ¿Sabes qué? Bueno, hoy día no lo vi. No lo he visto hace algunos días, en realidad. Puede que se me ha perdido. No, pero está dentro de la casa, Lo que pasa es que yo guardo hace mucho rato. Guardo un cepillo. Un cepillo de pelo que me regalaron mis hijas. Bueno, hace un tiempo atrás, bueno, ya igual varios años atrás en realidad, pues, hace varios años atrás yo tuve la barba muy larga, y entonces tenía que estar preocupado todo el rato de cepillarla, aceitarla, mantenerla cuidadita, porque claro, el hecho de tener barba uno también tiene que ser responsable también y lucirla bonita, ¿cachai? Entonces, en ese momento mis hijas me dijeron:
3: papá, te regalamos
4: y de pronto
3: un cepillo.
1: Bueno, si no habla mi hija en realidad, pero fue como una imitación que... Y ellas me dijeron: papá, te vamos a regalar un cepillo para que peines tu barba. Y hasta el día de hoy lo conservo.
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1: Hoy día vamos a apelar a... nuestra emoción. ¿Y tú qué cosa guardaste o has guardado por mucho tiempo? Cuéntamelo al WhatsApp.
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1: ¡Aló! ¡Aló!
8: Lo que más he guardado, la hora extra para después ocuparla, irme de vacaciones.
1: ¡Ay, mira! ¡Ay, la podés juntar! ¿Verdad?
8: Siempre las tengo guardaditas. Todos los días hago una hora extra en mi trabajo para que me vaya sumando. Así después me voy de vacaciones en septiembre. ¡Feliz tarde! ¡FMK! ¡Me haces tanto bien!
1: ¡Mira mi niña! ¡Tanto sabes!
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10: Hola chiquillos, hola. Buenas tardes, la Jennifer de Iquique.
1: ¿Cómo estás, Jennifer?
10: Camino a la casita ya con un frío gigante.
1: Está helado. Yo en antes le dije al Juanito: Juanito, ¿por qué no te prendí algo? Pero aquí, don René, tenemos ahí varios cosas para que podamos, artefactos para que podamos abrigar nuestro cuerpo. Para que se prenda algo. No. Sí, pues para estar calentito.
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1: Jennifer, cuénteme, ¿qué guardaste tú? A ver,
10: yo lo que guardo desde hace 31 años son las cartas que yo le enviaba a mi pololo, que hoy es mi esposo.
1: ¡Ay, qué bonito!
10: Las conservo y están intactas. Y hay algunas que él me envió, ¿ya?, que también las tengo.
1: ¡Ay, qué bonito! ¡Qué bonito!
10: Eso es lo que yo conservo desde hace muchos años, y mi foto de recién nacida, que eso es hace 48 años.
1: Hace 48 años, nada.
10: Eso. Saludos.
1: La nada misma.
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1: ¿Sabes qué me di cuenta? O sea, que me acordé que tengo también dentro de mis cosas.
5: No hace falta que...
1: ¿Cómo se dice? ¿Las tarjetas de bautismo? ¿Puede ser o no? ¿De bautizo de mis hermanos? Sí, las tengo.
5: No hace falta que...
1: Para burlarme de ellos cuando eran chicos.
0: ¡Mira cómo era! ¡Mira cómo era cuando cabrón chico!
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1: No, mentira, no. Lo conservo, eso es un muy, muy bonito recuerdo.
0: ¡Aló! Flaviña y su bandilla. Yo con la patrona Flaviña todavía tenemos guardadito la pulserita y el ombliguito de mi hija.
1: Ah, mira. Eso es de papá igual, ¿ah? ¿Eh? Después el papá como que se... No sé, como un caníbal que guarda restos humanos. Su mechón, su ombligo.
0: Que va a cumplir 27 años.
1: ¡Qué bonito!
0: Cáchate, 27 años. ¿Cómo han pasado 27 años en un cerrar de ojos, no?
1: Sí.
0: Aquí estamos, Flaviña, FM OK, me hace tanto bien, aguante, compadre.
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1: ¿Y tú? ¿Qué cosa guardaste o has guardado por mucho tiempo? ¿Participaste en nuestro WhatsApp?
5: Se te fue.
1: Que a la hora...
4: Amiguita, con respecto a la pregunta,
1: ¿cómo le va?
4: Lo que llevo guardando desde hace 30 y casi 36 años...
1: 36 tiernos años ya.
4: Son mis primeras zapatillas.
1: Oh.
4: Así que eso, saluditos desde Viña.
1: ¿Qué zapatito? Los Dolfitos, mira los zapatitos Dolfitos. ¿El zapatito? ¿Y tú qué cosas has guardado?

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1: Ya estamos de regreso con un nuevo bloque. Son exactamente las 6 con 11 minutos.
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0: nuestras redes sociales nuestra historia de amor. Sí, ya tenemos la historia de la flama del amor, así que si usted el día de hoy se perdió de aquello, lo invitamos para que pase por nuestro Instagram, por nuestro Facebook o también por el TikTok, sí, porque por ahí también está la historia de amor del día. Lleva por nombre Amor Secreto.
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0: 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Ah, ¿quieres saber por qué Amor Secreto? Anda, escúchala, está muy buena, está muy bonita. Dime y tú también qué opináis.
2: Maravillosa es
0: el moquete. El mambo. Tenemos algunos saluditos que no hemos leído ahí en el Instagram y también en el Facebook. ¿Te parece si nos vamos para allá o no?
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0: Carolita, querido, desde La Serena te saludamos con mis compañeras de trabajo que estamos en el área de esterilización clínica odontológica de la Universidad de La Serena. Buenas las cabras, cariños.
1: María.
0: Escuchándote, pero a full.
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1: ¡Chile!
0: Alegre, paso por acá y se habla Flamita. Aquí resfriada, pero escuchándolos. Siempre ok, un abrazo, cariño.

0: Yo guardé la tripa del ombligo de mis tres hijos.
1: ¡Ay! Abrigo puesto, volumen arriba, prioridades claras. Todo bien.
0: Bueno, hoy día estamos haciendo esa pregunta, pero ya vamos para allá, Mientras voy a revisar nuestro Facebook, a ver. Guillermo Javier, saludos, Flama, desde la escena. Yo acostadito ya.

0: ¿Qué cosa guardaste o has guardado por mucho tiempo?
1: ¿Qué cosa guardaste o has guardado por mucho tiempo? ¡Dímelo!
2: Está garugando aquí, Flaviña, en hospicio, bacán. Agüita bendita.
1: Qué rico, la vaya mama.
3: Iquique y Alto Hospicio. 88.1.
4: Flamita por aquí, Claudia.
1: Hola. ¿Cómo estás, Claudia?
4: Yo hace por lo menos 30 años guardo esquelas que coleccionaba cuando era muy chica.
1: Mira, y todavía le guardáis, bacán. Trinete bacán, me gusta, ¿ya?
4: Y también guardo muchos póster de Luis Miguel. Una colección enorme ahí de Luis Miguel.
1: Del maestro. Mira, de Luis Miguel. Luis Miguel.
5: Sé que acá en la casa mía hay cosas de mi esposo. Como reloj, ¿ya? Anillos. Yo le gustaba usar cosas de oro, así.
1: Mira. Ah, tenemos todo lo que es joyería, ¿ya?
5: Y hay pernos, zapatillas, zapatos, casi nuevos. Ya están guardados, ¿cachai? Eso, la mitad.
1: ¿Pero qué?
5: Quería regalarlo igual, porque...
1: Claro, sí, pues sí. Uno de repente tiene que decir, ¿para qué guardo esto? ¿Para qué? ¿Cuál es el sentido? Quizás a lo mejor puede ayudar a otras personas. O sea, a lo mejor puede ser que si son joyitas de oro, eso que es más caro, regálamelo a mí, ¿po? ¿Cachai? Sí.
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5: ok. Ya no quiero tener cosas así.
1: Mejor.
5: Eso, Flamita.
1: Chao, Pulinito, muchas gracias. Besitos.
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1: ¿Y tú qué cosa guardaste o has guardado por mucho tiempo? Dímelo.
7: Hola.
1: Hola.
7: Mira, lo que yo he guardado.
1: A ver, dímelo.
7: Y hoy he querido echarle la manito, pero no. Porque lo tengo guardadito para un fin.
1: Ya, ahí.
7: Son los 10% que sacamos en ¿cómo? Algún momento, ¿se acuerdan?
1: Lo tenías tú, no lo gastaste.
7: Bueno, yo los tengo guardaditos porque me quiero pegar un viaje con mis hijos.
1: Mira, ya me sorprende que lo tengas ahí. Muy bien, bacán, me gusta. ¿Para dónde quieres ir?
7: Así que estoy los tengo dando intereses.
1: Ya.
7: Lo más que se pueda. Y me voy a pegar un viajecito con mis hijos. Eso es lo que más he guardado. Y lo que más tiempo me ha durado el dinero.
1: También, pues, aparte.
7: Eso, chiquillos. Buena tarde.
1: Buena tarde.
8: Tengo 42 años y mi mamá hasta el día de hoy todavía tiene guardado mi pulserita del hospital. Mi mamadera. Mi ombligo. Y el...
1: ¿Tu mamá va a ser un machitún por si acaso? Un murciélago, ancas de rana. No, de otra rana. De otra rana.
8: Carné ese que te dan en el hospital, el carné de niño.
1: De niño sano. Mira, muchos años. Ahora todavía estará en el... ¿Qué? Hoy día esto es todo digital. La aplicación del niño sano.
9: Saludos, Flama. Saludo, desde Antofagasta, papito. Yo tengo guardado hace 39 años, que es justo mi edad, el calendario de cuando yo nací.
1: Mira. Toma. ¿Y cuándo naciste?
10: Hola, Radio K. La Cote de Arica.
1: ¿Cómo estás?
10: yo tengo guardado las cartas de amor que me escribía mi esposo. Estamos hablando de cartas del año 2021. ¿21? No, perdón. 2001. 2001. Me adelanté tanto. 2001. 2002, por ahí. Las tengo todavía, esas cartitas de amor. Ojalá que nunca se las lleve el viento, esas palabras tan hermosas.
1: Ay, qué lindo. Su risa nerviosa igual, ¿eh? Pero cómplice. ¿Y tú qué es lo más? ¿La cosa que guardaste o que has guardado por más tiempo?
10: Hola, Radio K. La Cote de Arica.
11: Bueno, a tu pregunta, yo tengo un 3 en 1 tocadisco, ecualizador y cassette del año 85. Y también tengo una reliquia, que no es reliquia, sino que herencia de la abuelita, discos del año 77, que aún suenan. 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

0: tengo guardada una franela, una polera de la selección brasileña de fútbol de Mundial de Rusia 2018, que era de mi señora esposa, que lamentablemente falleció en el 2019. Es la única prenda de ella que tengo guardada.
1: Hola, duré tanto para gastar. Yo aún tengo guardada una libreta donde mi papá anotaba las cosas que le pedían en el regimiento. Él falleció en 2004, hoy tendría 70 años. Y aún guardo unas cositas que él tenía en su velador.
2: Nosotros nos vamos a la pausa, ya volvemos. 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

0: falso que tenés. Que no, a veces son falsos, son falsos. Mírate, eso.
1: De Arica, para acá tu amigo Héctor. Oye, ¿sabes que igual todo hace tiempo la situación del apoderado? Po. Yo terminé el cuarto en 2017, en 2014 que necesitaba el apoderado para cualquier cosa y nunca me mostré mi apoderado las situaciones. Yo ya tengo la libreta ahí con la situación de guardado.
0: No te volteé mal.
2: Oli. Tengo guardada una carpeta llena de fotos de Euro. Del grupo Euro. Fotos que salían en la TV Grama. Se me cayó el carnet y se devuelve el carnet. Que estén bien, saltines.

0: Clarita, Wendy, ya se me olvidaba. Vamos a jugar en este último bloque con la gente, ¿no?
1: Muy bien, mi gente. En este inicio de programa vamos a jugar a completar la oración a través del WhatsAppito. Yo soy feliz con...
0: Ay, Clarita, Wendy. Bueno, ya nos vamos para la casa, ya.

0: Hola, Flamita, de acá de La Serena. Yo tengo guardada una camiseta de Universidad de Chile, la manga larga, que decía en el pecho Hades, firmada por el Rivarola, el Huevo Valencia y el Marcelo Salas.
1: ¡Puro crack!

0: feliz. La cama que hay me haces tanto bien. Te quiero mucho, mucho, Flama.
1: Amigo Mati, te quiero mucho igual, cariño. Gracias por estar OK.
2: Yo estoy feliz en mi colectivo escuchando la mejor radio FM, OK, me hace tanto bien. Con eso soy feliz, yo por Flama.
1: Pulento, pulento, ser parte de su felicidad igual.
2: Feliz que te diga, ahí te la dejo.
1: Pulento, pulento, pulento, pulento. ¡Soy fuego!
2: Yo estoy feliz con un barro luco a esta hora. Un barro luco a esta hora, Flamita, para ti.
1: Hambre, Juanito. Qué rico.
3: Mamá, para tu Yarila desde Villa Alemana. Yo soy feliz como un chocolate XL.
1: Ay, qué rico. Oye, ¿verdad que tengo un chocolate yo, güey? Sí, chocolate blanco.
4: Qué rico, ¿eh?
1: Hay algunos dicen que el chocolate blanco no existe. El mejor del mundo.

0: Soy feliz con ver a mis hijos felices. Es para mí lo mejor.
1: Qué bonito, qué bonito, qué bonito los deseos de los papitos.
2: ¿Cómo estás, chiquillo? Yo soy feliz. O sería feliz con unas sopaipillas pasadas de mi abuela. Daría mi vida por unas sopaipillas pasadas de mi abuela. Mi felicidad sería eterna.
1: Me imagino que su abuelita ya no está. Mando un cariño. Si está lejos, pégate las vacaciones de allá. Así es que. Si no te caes con el antojo, no va a poder. La abuelita,
3: una más y usted se va a inspectoría.
1: Pero si fue una tallita nomás, pues si

0: Canadá, yo soy feliz donde estoy.
1: Oye,
0: ¿por qué me haces tanto bien?
1: Amigo mío, ¿cómo estás? Hace rato que no te escuchamos. Estás en Canadá, estoy pulento. Estoy pulento, estás con mucho frío hasta ahora. Estás como, ¿cuánto bajo cero? No sé, pero están en otro lado. O en el otro Canadá.
2: ¿Qué?
1: Bueno, también el Canadá que...
3: Ajá.

0: estuvo muy bueno tu programa. Gracias. Me hiciste reír harto en el TikTok. Y bueno, en el programa en general. Ya, qué bueno. Muchas gracias, Flamita. Oh,
1: qué bueno. Gracias. Muchas gracias, bacán. Sé que yo siempre digo, Diosito, yo soy bien creyente igual, ¿eh? No importa lo que usted crea, pero yo quiero ser el instrumento para llevar energía, entretención y risa a gente que lo necesita. Bacán.
2: Allá la Flamita, mi amor, puede tener el presente lo del anillo. No sé cómo hacértelo llegar. No, pero es un grueso de oro.
1: Sí, hazlo llegando.
2: Eso, Flamita, hasta mañana. Gracias por el programa.

0: Estamos avisando todos los pases que le he hecho ahí. Que... Muchas gracias.
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4: Trabajo, trabajo, trabajo.

0: Muy buenas tardes, muy buenas tardes, muy buenas tardes. Buenos muchachos, buenas muchachas, los pirinolis, los caritas de Lego.
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0: 5 horas de radio en vivo. 5 horas. 6-7. 6-7. No, todavía no andamos. No. Antes, cuando hacíamos el trasnoche, andábamos en el 6-7. Puro 6-7.
1: ¡Me haces falta!
0: Hasta las 12 te acompañamos en vivo. No, no, no sabía lo que significa el 6-7, Torillo. Yo tampoco, mi Brooklyn. ¿Eh?
2: La radio es muy re buena. Ay, ay, ay. No,
0: todos los pequeños ahí con el 6-7, pues, mi bro. ¿Quién se habla por acá, pipeño del flow de acero, tardero, nochero, ex madrugador, saliendo del tubito?

Okay. Que tengan buen retorno, muchachos. Nos estamos copiando. La villa para iniciar este nuevo turno.

0: los Pirinoli, ahora sí que nos explayamos como corresponde. Tenemos que habilitar el WhatsApp, ¿ok? En este espacio.
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0: Vamos con las palabras al inicio, Busturí. Ok, con las palabras al inicio.
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0: El día de hoy vamos a pasar asistencia. Vamos a pasar la asistencia, mi bruto. Tienes que enviar un audio con tu nombre y la palabra presente. Eso sería todo, un mensaje breve. Por ejemplo, Felipe presente. Eso es todo, amigo.
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0: Ya están llegando mensajes de larga duración, panita. Ya están llegando mensajes de larga duración.
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0: Vamos a pasar la asistencia. Revisamos. Más 56 sin el 9-3-4-2-40-52-20. ¿Quién está al otro lado del parlante?
2: 3-4-2-40-52-20.
0: Su nombre y la palabra presente. Sí. ¿Cómo va a decir una persona, no sé, por ejemplo, Rodrigo, ausente? Sí, pues nada que ver, pues. Solo presente, presente. Pasando la asistencia.
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0: Vamos de inmediato con el WhatsApp, ok.
4: Buena Pipe, buena Torillo.
0: Bueno, amigo.
4: Saludos desde Ponce, director suplente, reportándose. Que lo pasemos lindo. Oye, ¿pagaste la cuenta, los completos?
0: No, amigo, ¿cómo que cuenta? ¿De qué cuenta estamos hablando, amigo? Por favor, yo no tengo ninguna deuda. Todo pagado. Además que la señorita de los completos no tiene fiado. No tiene para fiar.
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0: Ya quien está presente, vamos pasando lista. En tu señal, ok. Los Pirinolis en acción. Último miércoles del mes.
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0: Pásalo más, pase.
5: Lorena, presente.
0: Lorena. Por favor, toma asiento, Lorena. Toma asiento, Lorena. Hola, buena.
6: Hola.
7: Hola.
0: Amigo, este no es el saludo los ratoncitos. Ponte serio, este es un programa serio.
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8: Pipe Leiva, buena noche. Acá presente, querido profesor.
0: ¿Y su nombre, amigo? Tiene que ser su nombre, pues, para mí. ¿Cómo no dijo el nombre? No. Que se me borró la lista, amigo. La verdad, Williams. Asiento, toma asiento, Williams.
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9: Jorge presente.
0: Bueno, Jorge, muy bien. Llegó atrasado hoy día, Jorge. ¿Ah? ¿Qué pasó ahí, papito? Llegaste atrasado hoy día. Sí. Mañana llega más temprano, amigo.
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10: Buena, Vipeño.
0: Hola, Brooklyn, vamos con la lista. Estamos pasando la lista en tu señal, ¿ok? Despabilando el rostro, ecualizando el caracho para estas 5 horas de radio en vivo. No, los 6-7 Toribio, 6-7, compañero. 67, compañero. Toribio me preguntaba recién qué significa, dime, pues pregunta. 6-7.
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0: Entre el 6 y el 7, mi bro. Cuando estábamos en la madrugada hacíamos entre 6 y 7 horas. Eran 8. Hola.
10: Buena Pipeño del fuego. Hola. Aquí el Boscovich presente.
0: Presente el Boscovich. Hola.
11: Arturo Prat, presente.
0: Mira, es Arturo Prat, mi bro. Ese Arturo Prat le falta un poquito de barba. Falta un poquito de barba, manita.
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10: Ah, que tengo sed.
5: Ah. En la que te fuiste, mi vaso.
12: Janet Morales, presente.
0: Janet Morales, bienvenida.
13: Francisco, presente.
0: Panchita, un muy buen estudiante, Panchita. ¿Eh? Le ha ido muy bien, ahí está. Practicando para la PAES. Para el Sim, se dijo el otro. ¡Ay, bueno!
14: Hola. JL presente, ahora y siempre.
0: Adelante, bienvenido.
15: Aquí, Narciso del Tránsito presente.
0: Narciso, mira, vale. Tenemos. A ver qué manda por acá, pase.
16: Wilito presente.
0: Buena, Wilito.
17: Leonardo Armando Martínez Alvarado presente.
0: Mira, la que. ¿Usted? Está escuchando, ¿no?
18: De mí, pero te siento lejos.
0: Camilo, pegao.
18: Acércate un poquito más, mira que yo me dejo. Quiero tenerte aquí.
0: Gente que se alimenta en este horario. Mucho ánimo, mucha paciencia para toda la gente que está en el taco. Paciencia.

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1: Bueno, me preparé un tecito, lo dejé en la mesa y pateé la mesa. Y quedó el tecito. Cosas que pasan. ¿A quién le ha pasado eso? ¿No te ha pasado nunca eso, Toribio? Lo bueno es que tenemos una mesa aparte, porque no podemos... No, imagínate, hubiera dejado el té al lado de la mesa del sonido, mi Brooklyn, ¿no? Electrónico. Electrocutado, mi Brooklyn.
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1: Quedé con la mitad de la taza. Bueno. Voy a tener que prepararme otro té, ¿no? Toribio, ¿te la jugáis? ¿Te pones la 10 o no? Ya, ahí se ven los compañeros.
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1: 7 de la tarde, 26 minutos. ¿No te diste ni cuenta? Ya tenemos que ir a la pausa. ¿En qué momento pasó todo esto?
4: Buena, mi buenos muchachos.
1: ¿Quién va llegando? Dale. Pasamos la lista. Ok, buena.
5: Toribio, por acá, Héctor desde Arica, presente.
1: Héctor, saludos para Héctor. Saludos Patito también, Héctor. Saludos a mi Brooklyn, un abrazo.
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6: ¡Uvelo, presente! ¡Hola!
1: Su nombre, amigo, tiene que decir su nombre. Aquí no estamos con apodos, ¿ah? Este es un programa serio, amigo, ¿ah? Oye,
7: Isidora presente.
1: ¿Cómo dije que dijo?
7: Isidora presente.
1: Isidora, bienvenida al programa.
8: 19:19, hora espejo viveño.
1: ¿A dónde? Que 19:19. Ya son las 7:27, carita de Lego.
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7: Miriam presente.
10: Oh, aquí está el equipo completo. Presente.
11: Franquillo presente desde San Esteban.
1: San Esteban represent.
10: Falta uno nomás.
12: JL Iquique presente.
1: ¿Esa? ¿Cuál es? ¿Este es el JL? ¿El que conocemos es otro JL? Hay otro JL, parece.
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5: Hola. Toribio, buenas tardes. Buen tuñito. Tampoco te basura poniéndole bueno. Mauricio, aquí presente. Saludos para todos. Chau.
1: Desenvuélvete, suéltate.

0: Bruno, un abrazo. Gracias por estar, ok.
1: Hola, Pipe, aquí Mario a punto de ducharme contigo.
0: Oh. ¿Cómo así, amigo?
2: La que te fuiste. Vivo Chamanquín presente.
3: Marcelo presente desde Santiago City.
0: Mira, Brooklyn, la gente está moti.
4: Ricardo presente, ¿eh?
5: Hola, Pipe, acá Sofía. Sofía. Hola, Sofía. Y al final pusieron fútbol, ¿no? Pueden poner fútbol de QR FU. Por favor. Ese es aquí, me asiste todavía.
0: Los QR tenés. A ver, ¿cómo se llama la canción que está pidiendo? Repite la parte, por favor, donde pide la canción, Toribio.
5: Y al final pusieron fútbol, ¿no? Pueden poner fútbol de QR FU. Por favor. Ese es aquí, me asiste todavía.
0: La estamos buscando, amiga, la estamos buscando. Tenemos Hawaii 1313. No sé si te sirve una de esas.
6: Buenas tardes. Hola. Leticia presente.
0: Leticia, bienvenida, Leticia.
7: Hola, hola, Pipe.
0: Hola.
7: Por acá la Ceci, presente.
0: Saludos, amigo, un abrazo. Bájale el viento, bájale el viento, po.
8: Hola, Juan Manuel, desde el curso de Quique, presente.
0: Saludos, panito, un abrazo. Gracias por estar, ok. Hola.
9: Aquí, Gabriel Boris, presente, ahora y siempre.
0: ¿A dónde salió ese individuo?
10: Acá, Lucía.

0: Julieta. Aguanto está el plato único.
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0: Ojo que era un presente, ¿no? Era el nombre y presente. Te quiero mucho, ¿eh? Te quiero mucho.
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0: Pero se nos fue el bloque. ¡Juegue! ¡Juegue! Quería la pausa, no quería, pero tenemos que ir, compañero. Tenemos un compromiso radial, así que juegue.
3: Buena vibra y pipeño desde acá, desde la ciudad de Arica, la eterna primavera. José Miguel y Margarita, saludos, pipeño.
0: Saludos, José Miguel. JM, saludos JM y a Margarita. Margarita, saludos, un gran abrazo para toda la audiencia que está conectada a la frecuencia, ok.
4: Perrea, perrea.
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0: Ya los Pirinolis, listos para iniciar un nuevo bloque en vivo. 7:38 p.m. 2 horas menos en Rapa Nui.
1: Yeah, yeah, ¡vamos!

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5: Me encanta, me encanta. 13 de Hawái. Me encanta, me encanta. No, no importa, dile cualquiera dato. Me sirve mucho. Aunque sea Kior, ya. Es lo que pasa, estamos viendo.
6: Tú eres como soda, flaquita.
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0: 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Todo bien.
1: Ya, mi buenos muchachos, mi buenas muchachas. Hoy, 27 de mayo, Toribio, es el Día Mundial de la Nutria. Día Mundial de la Nutria. ¿No sabéis lo que es la nutria, mi Brooklyn? ¿Cómo no es saber? Cada último miércoles del mes de mayo se rinde homenaje a un mamífero acuático muy especial. Día Mundial de la Nutria. Y yo con mi compa nos estábamos preguntando. Así como existe el ratón Mickey. Sí, así como existe el ratón Mickey Mouse. ¿La nutria tendrá algún personaje famoso en alguna película, en alguna serie, en algún comercial? ¿Han ocupado algo la nutria o no? ¿Alguien conoce alguna nutria popular? Ahí se la dejamos. Si conoces una nutria popular, envíanos un mensaje de voz a nuestro WhatsApp.
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1: No conozco ninguna, mi hermano, no conozco. Estamos preguntando, pues, panita. Creo que están llegando los zancudos, Toribio. Sí, desde que lanzaste el tema del zancudo draculón ayer, anda uno por acá, ahí anda. Ahí anda la esponjita, haciendo de las suyas. Ahí se la dejamos al público. ¿Alguien conoce una nutria popular? Oh, qué ratón, hay varios, pues, ratón. Muchos ratones populares, ¿eh? La rata Twill, el Mickey Mouse, el... ¿Cómo se llama ese ratón?
3: Buena, buena, mi buenos muchachos.
1: ¿Qué pasó?
4: Hola, Marón Brooklyn, Alejandro presente.
1: Bueno, Alejandro, llegó tarde. Alejandro llegó demasiado tarde. Ya pasamos la lista, amigo, así que va a tener que esperar el recreo para poder ingresar a la clase.
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5: Hoy día celebramos otra fiesta de la espuma acá en Iquique. Como el otro día, salía espuma por todos lados.
1: ¿Cómo así, amigo? La que te juiste.
5: La que te juiste.
1: ¿De qué estamos hablando, mi Brooklyn? ¿Por qué dice eso del panita? ¿Dónde está la fiesta de espuma?
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1: Ya, pues, tendríamos que... Dale, piquetazo, amigo, ¿eh? Piquetazo, tendríamos que pegarlo, ¿eh? Para su plato único.
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1: Pero al parecer no hay ninguna nutria famosa, mi panita. Ninguna nutria famosa.
6: Hola, Pipe. Solo conozco una que se llama Señor Nutria y sale en Zootopia. Eso.
1: Mira, hay una, Señor Nutria de su... de esa película. Zootopia. Zootopia. Mira, al parecer hay nutrias populares. Podríamos hacer una película de nutrias, mi Brooklyn.
7: Hola.
1: Hola.
7: ¿Cómo que no hay nutrias conocidas? El señor Nutriales de Zootopia.
1: Lo acaban de mencionar. Creo que es la única nutria. La única nutria popular, parece. ¿Qué dice el público?
8: La nutria de Zootopia. El señor Nutriales.
1: Zootopia, sí, es la única nutria popular, mi bro. La única. Consideraron la nutria para esa película nomás, parece. Al parecer, ¿eh?
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9: Pepe, Emil Nutriales de Zootopia. Es una nutria. No,
1: es la más popular, esa es la más popular.
10: Buenas tipe, Cadarica. Un saludo para Dorillo. Obvio que hay una nutria de Guardián de la Galaxia. Si no me equivoco, es la 3, la última. Que se llama... Lilla, parece Lilla. Que era la compañera del Mapache Rocket.
1: ¿Lilla? ¿De la Guerra de las Galaxias? Vamos buscando acá. ¿Es una nutria de Real o no? Estamos buscando acá material de... No, no sale, no sale nada. No sale nada de la Lilla.
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1: A ver, repite ese audio, Torio, por favor.
10: Nutria, de Guardián de la Galaxia.
1: Ah, Guardián.
10: Me equivoco, en la 3,
1: de la
10: última.
1: Guerra estaba buscando.
10: Se llama Lilla, parece Lilla. Que era la compañera del Mapache Rocket.
1: Era amigo que estaba buscando la Nutria de la Guerra de las Galaxias. Por eso no salía nada. Ah, mira. Mira, ahí está la Nutria. Buena. Lilla. De Marvel. Mira, buena. No, sí, yo sé que hay más Nutrias famosas. Sí, yo sabía. Nos gusta que te guste.

0: Buena, buena, mis buenos muchachos.
1: Buena, buena, mi buena muchacha.
2: Al mal

0: Positivo, nunca negativo, siempre positivo, nunca negativo, siempre positivo, nunca negativo, siempre positivo, nunca negativo. Estamos, ok. Tus amigos expertos en acortar las jornadas. Estamos en vivo hasta las 12 de la noche. Y ahora ya son las 7:54. No te diste ni cuenta. No te diste cuenta, no te diste cuenta.
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2: La nutria Marlene. De los pingüinos de Madagascar.
0: La Marlene, creo que le habían dicho la Marlene, ¿eh? La nutria Marlene. ¿Quién está con nosotros en nuestro WhatsApp? Ok. Cuando quiera, maestro.
1: WhatsApp, ok.
0: ¿No te sabes el número? Anótalo.
1: 342-40-5220.
3: Y la señora del señor Nutrialejo, también.
0: Y el primo también, ¿eh? La tía, el primo.
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5: Y las nutrias que salen en Buscando Dory, mi peño.
0: Buscando Dory, ¿eso no es lo, no es lo mismo que Buscando a Nemo? ¿O sí, Naquero?
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0: ¿Quién anda por acá?
7: Miguel Rivero, el chorizo.
0: Miguel Rivero.
7: El rey de la Plaza Brasil. Ese es una nutria famosa. Salió en TikTok. Curado pegándole a un grifo.
0: ¿Pero qué culpa tiene el grifo, amigo? Manuel Rico, Manuel Rivero, dijo.
7: Miguel Rivero.
0: Ah, Miguel es... Rivero, Miguel Rivero, dice el panito. Miguel Rivero.
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0: Vamos a buscar acá, a ver, Miguel Rivero. La nutria. La nutria. Espera, la nutria. Ahí está el panita. Ahí está el panita. No, no, el Rivero. Oye, pero este no es una nutria, pues, amigo. Él no es una nutria. Me la hizo, me la hizo, me la hizo. Me la hizo el panita.
8: Se llamaba Laila. Ipe, se llamaba Laila.
0: No era Lilla, era Laila. Laila, Laila, Laila.
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8: Oye, Pipe.
0: Amiga.
8: ¿Y la nutria que sale en Guardianes de la Galaxia 3?
0: Sí, esa es la...
8: Ahí también aparece una nutria.
0: La Laila, bueno, esa es la Laila o la Lila. La Laila o la Lila.
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9: La nutria de la película Madagascar cuando están en el circo también. Se llama Marlene.
0: Sí, se la había mencionado, amigo.
9: Y la nutria de Guardianes de la Galaxia.
0: Creo que esa es la nutria más conocida, la de Madagascar. Es la más popular.
10: Una nutria famosa, Pipe, es a Rosa, de Aquarium Monterrey. Eso.
0: ¿Del acuario? ¿Cuánto fuiste en el acuario?
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0: Hay videos en YouTube, es una película, una serie, hay que ir al acuario. ¿Cómo es la cosa, amigos?

0: mitad de camino. Miércoles, ok.
1: Damas y caballeros, se nos fue el bloque. ¿En serio se nos fue el bloque, Toribio? Yo no me di cuenta, en serio, ya son las 8 de la noche.
2: Y pues soy Emma. Hola, Emma. Y la noche famosa que yo conozco es de Harry Potter, que se llama Patronus. Y le quiero mandar un saludo a mi abuelita y a mi mamá. FM OK, me haces tanto, pero tanto bien.
1: Mira, saludos para tu mamá, Emita. Saludos para la tía Maquita. ¿En serio que en Harry Potter había una nutria? ¿En qué momento? Yo me quedé dormido en esa escena. En Harry Potter dice que hay una nutria. Vamos a buscar esa nutria. A ver, vamos a chingar.
3: ¡Holi, muchachos!
1: ¡Hola, amiga!
3: Que estamos trabajando.